0: un camión de carga se impactó contra el muro metálico de contención y quedó atravesado sobre periférico con dirección al outlet a la altura de la incorporación hacia la recta a Cholula, provocando tráfico intenso. Cada 13 de mayo se conmemora el Día Mundial del Entrenador de Fútbol, una fecha dedicada a reconocer la labor de quienes dirigen, preparan y motivan a los equipos dentro y fuera de la cancha. La lluvia de esta tarde provocó inundaciones en la 3 Oriente y 20 Sur, donde alcantarillas tapadas dificultan el paso peatonal y vehicular. Autoridades realizaron un operativo en Tlatlauquitepec, donde aseguraron a 4 presuntos implicados en robos carreteros, además de recuperar unidades de carga y decomisar un inhibidor de señal. El clima hasta este momento es de 18 grados centígrados. Hasta aquí la información de la última hora. Martín Tapia en los controles y su servidor Gregorio Varela. Les informamos. Muy buenas tardes.
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3: Ya las 6:14, una disculpita, ese tema no fue de mi cosecha, lo prometo. Y bueno, pues acabamos de iniciar la programación musical de la... iniciamos ya la programación musical de la hora número 18 de esta tarde. Rica, amena, ¿qué tal se la están pasando? Yo esperaba lluvia, ¿se acuerdan que ayer les decía? Va a llover. Pero creo que no, creo que el cielo ya se despejó, qué bueno. Y... pues hay que disfrutar de esta tarde calurosa. Por cierto, a ver, vamos a checar el clima de hoy. 22 grados es la temperatura de la ciudad de Tehuacán. Qué rico, se antojó una limonada, siempre, ¿no? Yo ando con los antojos desde hace un rato. Primero que con el mojito, no se me ha hecho el mojito. Quizá hasta el próximo fin de semana. Pero bueno, usted que sí puede, vaya y disfrute de una rica, deliciosa y refrescante bebida. Y también, ¿por qué no? Comuníquese con nosotros aquí a cabina a través de los números que están disponibles: 238-38-240.

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Ya a las 6:30 acabamos de escuchar a Laura Pausini con su tema Nadie ha dicho, es tema que escuchas dentro de la programación musical de Vive FM. Y recuerda que a través de nuestra plataforma digital vamos teniendo contacto en Facebook, en Instagram, en TikTok, en X. Allí estamos contigo a través de redes sociales. Comparte nuestro contenido, que las redes sociales también ahí estamos presentes en redes sociales. Mucho se ha hablado de la violencia vicaria. Existe. No todas las violencias son gritos o golpes. Algunas dañan a través de tus seres queridos. Hemos normalizado tantas cosas, querido Vittorio. Bueno, la violencia vicaria es cuando una relación termina y alguna de las partes daña al otro a través de los hijos u otro vínculo que se mantenga como esta situación, bueno, entre padres. Es indirecta, es estratégica. En el 88% de los casos, pues las víctimas son mujeres y puede verse como manipulación emocional, ¿no? Esta parte de tu mamá no quiere que estemos juntos, amenaza con quitártelos, nunca los vas a volver a ver, ¿no? Te hace, o sea, en esta parte del enojo puede que sin querer incluso se pueda hacer violencia vicaria, pero creo que en la mayoría de los casos es consciente de lo que se está haciendo. Utiliza a los hijos para hacerte daño, voy a hacer que no te quieran, ¿no? Amenazas, te voy a quitar lo que más quieres. Esto no es normal, chicas, no es normal. ¿Y cómo podemos contribuir a detener esta situación? Con responsabilidad afectiva con los hijos, ¿no? O sea, los hijos no son un instrumento de tortura. Legislar y capacitar a personas tomadoras de decisiones e impartidoras de justicia para que reconozcan esta situación e impongan sanciones que sean justas. Y nombrarla permite visibilizar y verla en el primer paso. Es el primer paso para poder enfrentar esta situación. Existe. Hay maternidades que viven violencia en silencio. La violencia vicaria no busca el bienestar de los pequeños, busca causar daño a través de ellos. El primer paso es reconocerla, acompañar y proteger. Entonces, si tú estás sufriendo de esta situación, ponte en manos de los expertos. Es importante no normalizar ciertos comportamientos. 6:32.

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6:51. Vamos cerrando la programación musical de la hora número 18. Nuestros números en cabina: 238-38-24615 y 238-122-8891. El saludo para la terminación 50. ¿Me puedes colocar algo de Jane Balvin? Claro, con todo gusto, dime cuál quieres. El saludo también para Jessy Miranda, que nos anda escuchando. Vamos a seguir disfrutando de la buena música. Cerramos la hora número 18 y nos vamos con el radar informativo a través de la Red Ciudadana.

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2: Arranca Cholula pavimentación en calles de Tonantzintla. Buenas noches, soy Jesús Lemus y esta es la información más importante de la última hora. Le quiero comentar que la presidenta municipal de San Andrés Cholula, Lupita Cuauhtli Torres, dio inicio a la pavimentación de la calle Reforma Norte y vialidades adyacentes en la Junta Auxiliar de Santa María, Tonantzintla.
3: Hoy de verdad celebramos este arranque de obra con mucho gusto. La verdad es que traemos ya un paquete de obras destinadas precisamente para impactar en la comunidad, para impactar en las diferentes comunidades y en nuestro municipio. Precisamente las obras cuando se desarrollan es siempre escuchando a los vecinos y vecinas, refiriéndose a las necesidades que se tienen en las comunidades. Justo esta calle es una calle muy importante y una calle que tiene mucho significado y valor cultural y tradicional dentro de lo de la...
2: Y en información de última hora le quiero comentar que derivado de la intensa lluvia registrada esta tarde, la Dirección de Protección Civil del municipio de Coronango activó de inmediato los protocolos de auxilio en la Junta Auxiliar de San Francisco Ococlán mediante el despliegue de dos camiones coordinados para la dependencia. Esto permitió sacar sanos y salvos a los alumnos de esta institución, me refiero concretamente a los alumnos que se encuentran en la escuela Emiliano Zapata del municipio de Coronango.
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2: En los temas nacionales le informamos que Claudia Sheinbaum Pardo, presidenta de México, confirma que hay protección a Rubén Rocha, gobernador con licencia en Sinaloa, y por lo tanto esta se mantiene. En los temas internacionales también le detallamos que el Papa León XIV rezó en la Plaza de San Pedro, lugar donde Juan Pablo II sufrió un atentado. A través de la cuenta de X, arroba la red 5 radio, le detallamos que autoridades estatales también atendieron un vehículo que quedó varado por acumulación de agua en la lateral de la autopista Puebla-México, a la altura de Finza, en el municipio de Conclancingo. La temperatura ambiente en este momento de Puebla capital es de 21 grados centígrados. Hasta aquí la información más importante generada en la última hora. Lo invitamos a seguir con las noticias de Puebla, México y el mundo en la red ciudadana por el 1120 de amplitud modulada. En la consola digital, Freddy Rojas, y los micrófonos del radar, le informó Jesús Lemus. Muy buenas noches.
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3: 7:15 minutos. Saludos para ustedes en Vive FM. Los escucho en mi taxi aquí por las calles de Chilac de parte de un fan. Muy bien. Muchas gracias, qué bonito andar por las calles de Chilac, 10 de 10. Ha de hacer mucho calor por allá, ¿verdad? Seguramente. El saludo para la terminación 31 y bueno, la terminación 50 no me ha dicho qué canción de Balvin, de Balvin quieren escuchar. Yo puedo escoger, pero ustedes díganme, no sé, se me ocurre esto. Ojalá y le atine. 7:16.

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10: Nada más para darle las gracias por el aviso del cierre de la carretera antes de llegar a Catzingo. Si le cortan por Tepeaca, está librecito. Muchas gracias. Saludos, buen día.
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2: Ya las 7 con 30 minutos, qué gusto estar con ustedes acompañándoles esta fabulosa noche de miércoles, mitad de semana, 13 de mayo del año en curso. Acabamos de escuchar este tema de Zoe Luna, este tema que escuchas a través de la programación musical de Vive FM, la transmisión a través de TikTok y nuestros números en cabina están habilitados para ti. 238-38-24615 y 238-122-8891. Escuchas Vive FM. Excelente noche.

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Las 7 con 50 minutos, acabamos de escuchar este tema de Kudai, Déjame Gritar. Es lo que fue lo que acabamos de escuchar aquí en Vive FM. Quédate conmigo, juntos vamos a disfrutar de esta noche de miércoles. En un ratito más, porque vamos a dar el cierre de la hora número 19 para dar la entrada a Latidos, la hora romántica de complacencias y de transmisión en vivo a través de TikTok. Vayan conmigo, juntos disfrutemos de esta noche maravillosa, especial, romántica. Las complacencias a través del 238-38-24615 y 238-122-8891. En punto de las 8, el último radar del día. La información se amplía mañana a partir de las 7 con el Buenos Días Regional y a las 8 con el Buenos Días Tehuacán.

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1: Es 8 de la noche y este es el resumen de las noticias más importantes que acontecieron este miércoles 13 de mayo de 2026. Un operador de tráiler atropelló a presuntos asaltantes que intentaban detener su unidad en las Cumbres de Maltrata. Sucedió en el kilómetro 238 y se reporta que podrían haber fallecido los dos asaltantes. Un ataque armado deja 3 muertos y 2 heridos graves en Santa Isabel Tlalnepantla, en la región de Tepeaca. Activistas del Movimiento Animalista Puebla se manifiestan frente a tribunales federales previo a una audiencia que definirá si se suspende de forma definitiva la prueba de ratones, que se le conoce como nado forzado, aplicada en instituciones de educación superior desde los años 50. Concesionarios del transporte público analizan posible incremento a la tarifa del transporte por alza en combustibles, refacciones y costos de operación. Presentan cartel oficial de la Marcha del Orgullo LGBTQ+, 2026. Integrantes del Comité Orgullo Puebla informaron que se realizará el 20 de junio a las 12 horas. La primera edición de la Gran Escapada en Puebla dejó una derrama económica de 2.200 millones de pesos y el segundo lugar nacional en experiencias vendidas. Supervisan trabajos del tren capitalino de pavimentación en la colonia Guerrero, Vicente Guerrero, como parte de la estrategia Calles al 100. El presidente municipal, José Chedraui, verificó la intervención de más de 10.000 metros cuadrados. En más información, autoridades federales y estatales detuvieron en Chautla de Tapia a 2 presuntos generadores de violencia identificados como el Calavera y el Chango León.
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1: Nacional, Pemex confirmó la muerte de un trabajador tras el incendio registrado en la refinería de Salina Cruz, Oaxaca. El líder del CENTE 51, Alfredo Gómez Palacios, se pronuncia a favor de invertir en detectores de metal en escuelas. La presidenta Claudia Sheinbaum presentó el prototipo del mini vehículo eléctrico mexicano Olinia, proyecto diseñado para ofrecer movilidad accesible. El Cabildo de Puebla aprobó por mayoría de votos la renuncia de Rufo Juárez como secretario general y el nombramiento de José Alfonso Aguilar García como nuevo secretario del ayuntamiento. La presidenta de San Pedro Cholula, Tonantzin Fernández, anunció la Feria del Empleo que se realizará el próximo 18 de mayo en el Zócalo de aquel municipio. Y se registró un accidente sobre la autopista Puebla-Orizaba a la altura del kilómetro 216. El accidente se registró a la 1:00 p.m, pero al momento se realizan las maniobras de retiro de la unidad siniestrada y están cerrados los dos carriles de la autopista Puebla-Orizaba, altura del kilómetro 216, antes de llegar a la caseta de Esperanza. Se recomienda circular con precaución si circula por esta zona. 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Y mañana a partir de las 5:30 de la mañana, en el noticiario Buenos Días, el noticiario de la gente. En el radar le informa Girat Aguilar Miranda. Gracias.

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2: Con 16 minutos estamos arrancando la hora romántica, la hora de latidos, la hora de las complacencias. Comunícate conmigo, dime qué canción romántica quieres escuchar y juntos disfrutamos de este setlist que usted va construyendo en este espacio. Bienvenidos.

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3: Claro que Juan Gabriel tiene canciones muy perronas, y si hablamos de baladas inolvidables de los años 2000, hay una que marcó a toda una generación. Abrázame muy fuerte, del gran Juan Gabriel, que ha dejado un legado importante.
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3: 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El tema fue un éxito enorme en radio, alcanzando el número uno de los charts latins de Billboard en Estados Unidos y dominando la programación radial en toda Latinoamérica. Además, el álbum Abrázame Muy Fuerte consiguió importantes ventas en México y en Estados Unidos, obteniendo certificaciones de oro y platino y convirtiéndose en uno de los discos latinos más exitosos de la época.
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3: Impulsada también por la exitosa telenovela del mismo nombre, la canción terminó convirtiéndose en una de las baladas más icónicas de los años 2000 y en uno de los mayores clásicos de Juan Gabriel. Por eso es que se convierte en la canción más perrona.
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las 8:50 minutos. Que tengan maravillosa noche. Siempre es un gusto poder complacerlos musicalmente hablando y en la hora romántica de Latidos. El saludo para el señor Ángel que nos está escuchando, Miguel Ángel, a Ángel Gabriel y a Vivi que nos están escuchando y nos están viendo a través de la transmisión de TikTok. El saludo para Lupita Ballesteros, el saludo para Ale Medina, el saludo para Jessy Miranda que también siguió este programa, el saludo a la terminación 86 que siempre amablemente nos deja postales virtuales bonitas de buenos deseos, muchísimas gracias. A la terminación 22, buenas noches Eli, me puedes complacer con la canción de Miguel Bosé Si Tú No Vuelves, solo para escucharlo aquí en Altepeji, y me puedes mandar un saludo, me llamo Adrián, gracias, que tengas bonita noche, con todo gusto. Fue el tema que ya colocamos, fue de los primeros que escuchamos en esta programación de Latidos. El saludo para la terminación 09 que nos está escuchando en su taxi allá en Chilac. Sigan disfrutando de esta programación musical, la de Vive FM, donde sonamos los éxitos de los 90 hasta hoy. Yo soy Eli Ramírez, hasta mañana.

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0: Un aplauso para Miguel Mateos, que nos invitó a nosotros nuevos. Muchas gracias, Miguel.
1: Un aplauso fuerte.
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26: Son las 9:07.

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2: ¿Cómo están? Excelente noche para todos. Son las 9 ya con 15 minutos. Hemos dado comienzo a este último turno de miércoles 13 de mayo. ¿Sabe? Hay partido de la liguilla. Cruz Azul y Chivas están empatando a 1 en el Estadio Azteca de la Ciudad de México. De eso vamos a platicar más adelante porque hoy es también miércoles de Traje y Relato y queremos invitarlos a que ustedes también sean parte de estas historias, las historias criminales que tienen lugar aquí en Vive FM 106.3. Nuestra siempre invitación para que se queden con nosotros a través de éxitos de los 90 hasta hoy. Soy Hugo de la Cruz Sánchez, bienvenidos sean entonces. Vamos teniendo conversación también en WhatsApp 238-122-8891. Son las 9 con 16 minutos en este instante. Hemos abierto con algo de Los Auténticos Decadentes, rescatando uno de los covers más trascendentes de Bronco y del señor Armando Manzanero. Oro, Super Lonely de Venice Dos Gapperton es lo que estuvo también en sintonía. Ahora los dejo con algo de Las Flans. Me he enamorado de un fan, es lo que se escucha aquí en Vive FM.

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5: Nada más para darle las gracias por el aviso del cierre de la carretera antes de llegar a Catzingo. Si le cortan por Tepeaca, está librecito. Muchas gracias. Saludos, buen día.
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Una familia, un vecindario tranquilo y una madrugada que terminó convertida en un infierno. Esta es la historia de Cheshire. Cheshire Home, una zona que tiene mucho que contar. Una historia que sigue teniendo secuelas. Cheshire. Julio del año 2007, Cheshire parecía el lugar perfecto para vivir. Calles silenciosas, casas impecables, vecinos que apenas cerraban las puertas con llave. Hoy, en el traje relato de Vive FM 106.3, hablamos de uno de los casos más aterradores. Uno de los casos de presencia criminal. 23 de julio del año 2007, alguien observaba desde las sombras. Dos hombres, dos delincuentes acostumbrados al robo y la violencia. Joshua Komiskepski y Steve Hayes. Esa noche, eligieron un objetivo. Tanto Joshua como Steven habían planeado un crimen horas antes, en un encuentro aparentemente normal que ocurrió dentro de un supermercado. Micaela Petit, de apenas 11 años, acompañaba a su madre. Los asesinos la vieron. Comenzaron a seguirlas. No buscaban una fortuna gigantesca. No planeaban un crimen histórico. Solo querían entrar, robar y desaparecer. Pero algo salió monstruosamente mal. Esa madrugada, los hombres irrumpieron la residencia de la familia William Petit. Dentro, dormían la esposa Jennifer y sus hijas Micaela y Hailey. La familia fue atada, fue golpeada y fue aterrorizada durante horas. Pero lo más escalofriante es que el horror ocurrió lentamente, muy lentamente. Como si los asesinos disfrutaran el miedo. En medio del cautiverio, Jennifer logró convencer a sus agresores de llevarla al banco. Necesitaba retirar dinero, prometió cooperación, prometió no resistirse, pero mientras estaba allí, herida, agotada y aterrorizada, intentó enviar una señal silenciosa. Un empleado bancario notó algo extraño, demasiado extraño, y entonces la policía fue alertada. Los oficiales comenzaron a vigilar la distancia, la esperanza y el rescate de una familia podría darse. Pero dentro de la casa, mientras que el reloj ya corría, con demasiada tarde, de por medio. Esta es la primera parte del traje relato de Vive FM. Son las 9:36. Volvemos.

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Cheshire, una historia criminal moderna, en un vecindario tranquilo, en un vecindario apacible, donde genuinamente pocas veces se dan a notar. El horror llegó, la tragedia también. Esta es la segunda parte del trajirrelato de Vive FM 106.3.

después de que Jennifer fue golpeada, amenazada, por los criminales que habían ingresado a su casa, accedió a ir al banco. Una señal de alerta puso en atención a la policía. Cuando los asesinos descubrieron que la policía se acercaba a ellos, la violencia explotó. En realidad, la casa de Jennifer y sus hijas fue incendiada. Las llamas devoraron habitaciones enteras mientras el humo cubría cada rincón. Jennifer murió dentro de la vivienda. Micaela y Hallie también. Solo una persona logró escapar. William Petit, golpeado brutalmente, ensangrentado y descalzo, logró salir de la casa en llamas mientras los asesinos intentaban huir. La policía los capturó poco después, pero el daño ya estaba hecho. El caso sacudió a todo Connecticut en los Estados Unidos. Los detalles del crimen eran tan crueles que incluso investigadores veteranos dijeron haber quedado marcados para siempre con una historia tan densa. Los juicios se extendieron durante años. Hubo debates sobre la pena de muerte, protestas, una cobertura nacional sobre el caso y una pregunta perseguía a todos. ¿Cómo puede alguien hacer algo así a una familia inocente? A una familia que solamente pidió auxilio. Las calles de Cheshire volvieron a verse tranquilas un tiempo después. Las casas continuaban iluminándose por las noches. La gente seguía caminando con sus perros y saludando a los vecinos. Y aunque el caso se mantiene en expediente, aquel verano del año 2007, nada ha vuelto a mirar la oscuridad de la misma manera. Porque a veces el monstruo no llega de lugares lejanos, no está debajo de la cama. A veces simplemente espera, observa, desde la calle de enfrente, sin que nadie se dé cuenta. Las víctimas mortales de Cheshire y el sobreviviente siguen esperando una resolución concreta para los criminales que le quitaron la vida a una mujer adulta y dos jóvenes. ¿Que deshicieron una familia? Todo por la ambición y el delito que hasta ahora sigue impune. Es el trágico relato de Vive FM.

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2: Hola, hola, bienvenidos. ¿Cómo están? Estamos hoy en un nuevo episodio de Ya Oíste. Hoy les traigo un tema muy interesante, poco conocido, que incluso yo al momento de investigar, la verdad me quedé con muchísimas dudas. Y tener el privilegio el día de hoy de poder contar también con un especialista en el área es algo que, wow. O sea, definitivamente vamos a aprovechar y vamos a sacar todas esas duditas. Es un tema que, pues no creo que muchos hemos escuchado, yo me incluyo en esa parte. Es la lucidez terminal. Pero para yo no quitarle la palabra a nuestra querida invitada, a nuestra querida doctora Adriana Baltasar Bastidas, una especialista en geriatría y cuidados paliativos. Bienvenida, doctora, ¿cómo se encuentra?
5: Muchas gracias, muy contenta, muy feliz de poder estar aquí el día de hoy para compartir este tema que me gusta mucho, me apasiona y creo que es importante que lo conozcamos.
2: Pero antes que nada, me gustaría que nos explicara un poquito a qué se relaciona o qué es la lucidez terminal, porque yo me imaginaba una cosa y ya cuando leí, pues era completamente otra.
5: Claro, mira, la realidad es que la lucidez terminal es un episodio súbito, inesperado de claridad mental y como de un aumento súbito de energía en un paciente que ya está en el contexto de una enfermedad terminal, ya en una situación pues al final de la vida o previo a la muerte. Este episodio pues es súbito, dura generalmente un periodo muy corto de tiempo y lo importante es que se presenta una conexión como muy inesperada, muy súbita, pero a la vez relevante, tanto para el paciente como para quienes lo rodean, ¿no?
2: Claro.
5: Imaginémonos, la situación de lucidez terminal es cuando yo tengo a un ser querido, a un, pues sí, vaya, un enfermo, un ser querido, que ya tiene una enfermedad pues muy avanzada, en un estadio terminal prácticamente, que ya sabemos que quizá el final se acerca,
2: okay,
5: que ya tiene cierto grado de desconexión con su entorno, que quizá ya no logramos entablar una conversación con él, ya no nos contesta quizá nuestras preguntas, ya no nos pide alimento, líquido, etcétera, y de repente de manera súbita, tiene un rush de energía, tiene otra vez entabla una conversación, otra vez logra comunicarse con nosotros, nos pide alimentos, nos pide un refresco, nos pide algo que antes ya no hacía.
2: Ya no.
5: Eso es la lucidez terminal.
2: Estaba viendo que en este tipo de situaciones, pues lo impactante es para la persona también que lo está acompañando, ¿no? Porque creo que piensa que todo volvió a la normalidad, ¿no? Entonces yo creo que ahí es un tema pues delicado, en el aspecto en el que, pues, claro, ¿quién no quisiera ver a su familiar volver otra vez a hacer sus actividades, que salga de esa enfermedad? Pero lo que estábamos leyendo y lo que estamos platicando, doctora, es que a veces pues es cuestión solamente de horas o de días, ¿no?
5: Exacto. Generalmente cuando nos enfrentamos a un episodio de lucidez terminal, nos está indicando que seguramente el final ya se acerca. Uh-huh. Una realidad es que es imposible predecir cuánto tiempo nos queda de vida.
2: Claro.
5: No hay forma, no hay alguna forma que con certeza nos ayude a esto, ¿no? Si bien hay algunos factores pronósticos y algunos puntos, a lo mejor parámetros de laboratorio, parámetros clínicos, etcétera, que nos orientan a que el final ya se acerca, la realidad es que muchas veces los pacientes no se comportan como en los libros y pues desafían, ¿no?, a estos pronósticos. A veces el fallecimiento puede ocurrir pues en las siguientes horas, en los siguientes días, 7 días, o a veces no. A veces los pacientes pues desafían esas posibilidades y lo que pareciera ser un episodio ya de lucidez terminal, pues no, resulta que fue simplemente una lucidez paradójica, se llama, cuando, cuando ya no es, no ocurre la muerte de manera inmediata, ¿no? Sino que a lo mejor presenta esta lucidez y el fallecimiento puede ocurrir en meses incluso.
2: Pero ahora, por ejemplo, doctora, estábamos hablando de enfermedades terminales, ¿no? Uh-huh. Y hay, por ejemplo, una estadística, perdón, de la edad en la cual se presenta más este tipo de lucidez terminal.
5: Sí, generalmente se ha observado que predomina en pacientes ya adultos mayores, en pacientes geriátricos, y específicamente se empezó a observar este fenómeno en pacientes con enfermedades neurodegenerativas.
2: Okay.
5: ¿Como qué? Como las demencias, la enfermedad de Alzheimer, la demencia vascular, las demencias mixtas, otro tipo de condiciones ya de deterioro cognitivo. En estos pacientes como tal se empezó a observar los cuadros de lucidez terminal. Por lo tanto, pues es más frecuente que un paciente presente lucidez terminal ya en edades avanzadas, ¿no? Estamos hablando 80 años o más. En realidad, cualquier paciente que presente una enfermedad terminal propiamente, uh-huh, llámese un cáncer en un estadio avanzado, una insuficiencia orgánica, por ejemplo, una falla cardíaca, una enfermedad renal crónica, una enfermedad hepática avanzada, etcétera, cualquier paciente que se encuentre en esa situación de terminalidad o al final de la vida puede presentar un episodio de lucidez terminal, aunque pues se ha observado o se ha descrito con mayor frecuencia en pacientes mayores con demencia.
2: En la parte psicológica o emocional, ¿cómo es que lo estudian o lo abarcan? Porque creo que es un poquito más, lo vemos en físico, ¿no? Claro. Que me duele algo, tengo malestar, pero ¿cómo? O sea, esa es una parte muy interesante, doctora.
5: Fíjate que en el ámbito de los cuidados paliativos, que es como mi área de especialidad, además de la geriatría, realizamos una evaluación de varias esferas del individuo, ¿no? De la persona. Una esfera biológica, que estamos hablando justo de los síntomas físicos, el dolor, náusea, vómito, sueño, etcétera. Los síntomas emocionales o psicoemocionales, que estamos hablando ahí de cómo afronta su diagnóstico, cómo afronta una pérdida, posibilidad de trastornos de ansiedad, de depresión, incluso el duelo anticipado, ¿no? De,
2: claro,
5: de saberse perdiendo su estado de salud. Y también abordamos la esfera espiritual, que muchas veces en la medicina pues difícilmente la abordamos, ¿no? Y en cuidados paliativos sí es súper importante realizar el abordaje de esas creencias que tiene el paciente, ¿no? Si es una persona que se considera espiritual, si tiene alguna creencia, alguna religión.
2: Okay.
5: Espiritualidad va mucho más allá de la religión. Pero bueno, es como una esfera muy importante también que evaluamos. Y ahí pues vaya en el aspecto psicológico o emocional, es donde pues vamos indagando este tipo de síntomas, ¿no? Si el paciente presenta algún cuadro de depresión, compatible con depresión, con ansiedad, con este duelo anticipado, ahí es donde nos vamos dando cuenta y pues por supuesto, al darnos cuenta, logramos integrar un diagnóstico y dar un tratamiento en esa situación.
2: Antes de terminar, doctora, a mí me gustaría que, pues no sé qué mensaje para todos aquellos que están en el sector de salud, porque es un tema, como bien dijimos, que no muchos tienen el privilegio de poderlo ver personalmente o de saber qué les puede dejar a esas personas que están en el sector médico y a las personas que están fuera de.
5: Yo creo que muy importante, no olvidemos que los cuidados paliativos se deben de brindar de una manera oportuna por un equipo. Paliativos no es nada más una persona, el paliativista es un equipo de el médico, enfermería, psicología, nutrición, vaya, somos un equipo de varios integrantes que nuestro objetivo es siempre acompañar y aliviar síntomas, ¿no? Aliviar síntomas físicos, emocionales, espirituales, este sufrimiento, para dar confort, para dar calidad de vida, calidad de muerte también. Y creo que un punto bien importante es que como profesionales de la salud, nadie nos enseña afrontar la muerte, esa es la realidad. Tal vez los que estamos en el área de paliativos lo sabemos hacer,
2: claro,
5: pero en medicina nos enseñan a curar, siempre a curar, y pues no siempre podemos curar alguna enfermedad, y es importante que cuando ya no podemos curar, entonces siempre acompañemos, siempre busquemos dar confort, calidad de vida, aliviar síntomas, acompañar, eso es la clave. Es un tema delicado, pero muy bonito, y creo que se presta reflexión.
2: Así es, y pues muchísimas gracias, esperemos verla aquí de nuevo, doctora, y gracias a todos los que se quedaron hasta esta parte del podcast. Nos vemos en el siguiente episodio, gracias doctora, y hasta pronto. Yo soy Génesis Sainz, esto fue un episodio más de Ya Oíste. Adiós.
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2: Noto puros Chiva hermanos contentos porque hoy Chiva se llevó el empate del Estadio Azteca ante Cruz Azul, mi Cruz Azul que no pudo hacer valer la localía. 2-2, partido más o menos interesante, digo, hubo goles, pero no fue el mejor partido, no fue el mejor de liguilla. Es duelo de puro vértigo y de pura estrategia. Ahora Cruz Azul tiene que hacer el gane en el próximo sábado en el Estadio Akron de Guadalajara, allá en Jalisco, para definir al primer finalista. De ahí el sábado va a salir el primer finalista de la Liga MX en este torneo. Y por supuesto mañana esperar el partido entre Pachuca y también lo... ¿Contra quién va Pachuca? Contra Toluca, ¿no? Entonces estaremos definiendo, por supuesto, todo lo que... Pumas, ¿cuál Toluca? Pumas contra Pachuca. Y, por supuesto, habrá que esperar los resultados. Dice Paco Gabriel de Anda que de esta llave, esta que se jugó hoy, Cruz Azul Chivas, sale el campeón, según de Anda. No se me hace tan ilógico, ¿eh? Tanto Pachuca como los Pumas han tenido complicaciones, pero me parece que ninguno de los cuatro es hoy por hoy un equipo sumamente poderoso, a diferencia de otras liguillas donde siempre llegaba como que un favorito. Últimamente los cuatro que están jugando las semifinales están como decaídos, como que ninguno es como que el cual, es para, está para todos, el torneo está para todos. En fin, ya veremos mañana qué dice Pachuca y los Pumas de la Universidad Autónoma de México. Son las 10:49, Balada de Amor, el tema de Martín Rica que viene a continuación. Recuerde que con nosotros estamos a través de WhatsApp charlando 238-122-8891, lo mismo que en Telegram. Saludo rapidísimo, no, todavía tengo tiempo, oportunidad de volver. Balada de Amor es lo que va a sonar y regresamos.

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Son ya las 11:15. El peligro de poder de dormir con los audífonos puestos. Ahorita vamos a platicar un poquito de eso. No sin antes recordarles que tenemos conversación en línea en WhatsApp y Telegram disponible para todos ustedes a través del 238-122-8891 en una noche muy agradable. Díganme si no está agradable la noche. Tenemos en este instante 19 grados Celsius. Una noche muy, pero muy agradable, confortable después del calor que se ha sentido en Tehuacán. Al menos está agradable, ¿no? Quieta, tranquila, serena. Así queremos que se mantenga la noche. Queremos acompañarle también, por supuesto, si es que podemos hacer su estancia solo un poco y quizá un poco más comprensible, disfrutable. Tenemos buena música, tenemos algo de La Oreja de Van Gogh. Justamente escuchamos Todos Estamos Bailando la misma pieza. Y Tayo Cruz con Dynamite. Justamente un poquito antes, Ed Sheeran también abrió el bloque con Bad Habits. Es lo que tenemos en la lista musical de éxitos de los 90 hasta hoy. Son las 11:16. Vamos, entonces, hay riesgo de dormir con los audífonos. Cuidado, si ustedes son de los que lo hacen. Les voy a decir por qué regresando.

Ya son las 11:33 de la noche. Hey, el tema de la gusana ciega que acaba de estar en esta versión acústica y sonando en Vive FM 106.3. No es un tema nuevo, en realidad es un tema muy, pero muy viejo. Mucho más viejo de lo que pensamos. Ni siquiera es de esta generación. Es de las anteriores. El uso de los audífonos de manera, pues, indiscriminada podría llegar a generarnos daños en los oídos. Este mismo tema se había planteado, si quieren, hace 20 años. O si quieren, hace 30 años, cuando empezaban, por supuesto, los audífonos a tener mucha mayor comercialización. El asunto es que muchas personas que se colocan los audífonos a la hora de dormir, con la esperanza de que la música los relaje, o las meditaciones guiadas los acompañen, o un podcast les haga compañía, para que les gane el sueño, o les quite el aburrimiento, o puedan disfrutar, muy probablemente sea un hábito bien asociado. No quiere decir que sea malo. El asunto es, ¿se pueden dañar los oídos? ¿O hay una forma segura de seguir utilizándolos para dormir? En realidad, hay algunas pruebas científicas que respaldan esta idea. Hay pequeños estudios sobre trabajadores de salud quienes suelen tener como mayor riesgo de padecer problemas de sueño, ¿no? El uso de los auriculares o de los audífonos mejoró la calidad del sueño e hizo que la gente se sintiera como más descansada. Pero si eso se le pregunta a los especialistas como los otorrinos, ¿no? Los otorrinolaringólogos, ese hábito sí plantea un alto riesgo, bastante riesgo, significativo para la salud. ¿Por qué? Porque de acuerdo a la cotidianidad, al sonido, a la misma estructura del aparato, podría haber daño en la estructura del oído como tal, que al final del día es una de las más importantes que, bueno, conjunto con todos los sentidos que tenemos, es una de las más importantes, ¿no? Y que el hecho de carecer de esta, pues aumenta, por supuesto, las complicaciones, ¿no? Para relacionarnos de manera, pues, habitual, de manera común, ¿no? Lo importante, si no se puede, porque los especialistas también lo sugieren, dicen es, a ver, los auriculares bloquean algo más que el ruido, ¿no? Nos bloquean el estrés para muchos, les bloquean el insomnio, en fin, se vale acompañarlo. Si no lo puede dejar, dicen los especialistas, hay que bajar el volumen quizá. No, lo más importante es el volumen, escucharlo de manera que el oído no resienta, ¿no? Incluso por un poquito abajo de eso que usted considera lo que soporta, un poquito más abajo. Si no se puede quitar, hay algunas otras opciones, ¿no? Sobre todo porque se tienen riesgos de infección, ¿no? Y hay que ser como, ahí aplica la mera conciencia, nada más, ¿no? Las infecciones cutáneas incluso. Y todo esto va derivando en el uso indiscriminado, insisto, del audífono. No está mal, pero al final del día sí involucra una especie de reflexión sobre el cómo queremos mantener nuestra relación, pues, con lo que escuchamos. Son las 11:36.

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3: Nada más para darle las gracias por el aviso del cierre de la carretera antes de llegar a Catzingo. Si le cortan por Tepeaca, está librecito. Muchas gracias, saludos, buen día.
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Son las 11:54. Pásela muy bien. Mañana nos escuchamos. Que tengan un excelente descanso o trabajo, cualquiera que sea el caso. Ya saben, nosotros vamos a estar transmitiendo éxitos de los 90 hasta hoy. 11:54 a cerrar el bloque entonces y a renovarnos en punto de las 0 horas. Mañana nos escuchamos cuando haya una nueva oportunidad. Si el jueves lo permite, aquí estaremos de regreso. Chao a todos. Soy Hugo. Bye.

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0: Ya en este momento la 1:09, 1:09 en este instante, excelente madrugada. Oye, tengo saludos para toda la gente que está escuchando Vive FM 106.3. Buenas, buenas, excelente madrugada para todos ustedes. Oye, tengo un WhatsApp audio, qué buena onda, la verdad es que me da muchísimo gusto poder saludar, mi hermano. El saludo va para ti.
1: Buenas nochecitas, madrugadas, amigo Chada Ugalde. Aquí estamos a la orden. Vamos a comunicar a la bella Oaxaquita y por ahí pasaremos después de unas vacacioncitas de casi un mes de no estar trabajando, comunicando a la gente.
0: Pues ahí está, mira, unas vacaciones muy bien merecidas, mi hermano, y el saludo va para ti. Muchísimas gracias a toda la gente que está detrás de un volante, y este saludo va para este hermanito que está detrás de un volante, pero conectando a la gente a través de los estados, ¿no? Ustedes a lo mejor conectan aquí en Tehuacán, este caballero a través de los estados va rumbo a Oaxaca, y el saludo va para ti, amigo. Qué bueno que estés a través de Vive FM 106.3 con los éxitos de los 90s hasta el día de hoy. Hoy juevesito de lavadero, juevesito de chismecito. Espero que te la pases muy bien el día de hoy y que, pues bueno, sigas conectando con nosotros a través de Vive FM 106.3 con los éxitos de los 90s hasta el día de hoy. ¿Te parece si nos vamos con música en este instante? Regresamos en un momento más para continuar con la charla. Y ya está live. En un momento me dicen, oye Shada, ¿qué onda con el live? ¿No habrá live hoy? Sí, sí hay, pero dame tantito chance. Vámonos con música. Llega Megan Trainor.

en este momento a la 1:18, 1:18 en este instante, excelente madrugada. Oye, seguimos con la música y con las intervenciones. Es correcto, mi estimadísimo David, el saludo para ti, hermano, muchísimas gracias. David Márquez, mi estimadísimo bro. Oye, qué bueno que te reportas. De hecho, apenas estaba yo pensando en que no te habías reportado y me da muchísimo gusto, de verdad, que lo estés haciendo en este instante. Saludos para ti y para toda la gente que va escuchando Vive FM 106.3 en esta unidad móvil. Hermano, saludos hasta donde te encuentres. Y para toda tu, para todos tus pasajeros, el saludo va para ustedes. Mi estimadísimo Javi, también allá donde te encuentres, hermanito, el saludo va para ti, mis criaturas de la noche. ¿Cómo se encuentran? Repórtense a través de los teléfonos en cabina. 38-246-15 y 238-122-88-91. 1:19. Nos vamos con música y regresamos enseguida. Que mira, llega Beto Cuevas con el titulazo este del duelo. Pero antes, un poquito antes, es Axel celebra la vida. No sé.

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0: Ya en este momento la 1:28, 1:28 en este instante, excelente madrugada. Mira, nos vamos con música y regresamos enseguida. Llega Jesse y Joy junto con gente de zona, son las 3 a.m. O por lo menos eso dicen ellos. Vámonos con música y regresamos enseguida. Oye, es momento de que vayas sacando el chismecito de algunos profes. ¿Tú recordarás alguno de tus profes? Porque, pues bueno, hoy es juevesito de lavadero y hoy hablamos sobre esta situación. 3 de la mañana. Volvemos. A ver si te gusta el tema del día de hoy, ¿eh? Yo espero que sí.
1: ¿Qué hago aquí?
0: Y si hay profes escuchando, repórtense, muchachos.
1: Esperando.

Ya en este momento son la 1:36, 1:36 después de ti llega Luis Lauro con esto titulado así, pero antes de irnos con esto, hay que echar chismecito el día de hoy. Saludos para Roberto Cuevas hasta Zacatlán, Monse Sin Galvez, saludos para esta excelente fotógrafa de aquí de Tehuacán, saludos a toda la banda que ya está reportando a través de redes sociales, muchísimas gracias a los que ya están entrando, a los que ya le dieron tap tap, a los que siguen dándole taps, muchísimas gracias, y a aquellos que están reportando a través de mensajes vía WhatsApp o llamadas, que por cierto, saludos para Migue, que nos está sintonizando aquí en San Pedro Acoquiaco, el saludo va para ti, y también, pues no, ahí sí no puedo decir ruleteando, viajando a través de los estados para mi estimadísimo amigo David Márquez Franco, que bueno, si no lo sabías, mi estimadísimo David, estamos en TikTok haciendo ruido, hermano, por si quieres conectarte un rato también ahí, o si quieres dejarlo en radio, está súper bien, ¿eh? El saludo va para ti. Moncecita, muchas gracias, beso grande. Oye, hoy echamos chismecito, juevesito, el lavadero, vamos a estar echando chismes, ¿sobre qué, hermanitos? Pues bueno, déjenme contarles, mis criaturas de la noche, sobre lo que vamos a chismear el día de hoy. Y pues es obvio, mañana es Día del Maestro, entonces tenemos que hablar sobre esto. Y saludos a Sandra Rodríguez. Hola Sandra, ¿cómo estás? Oye, qué milagro verte por acá. Saludos para mi estimadísimo amigo Roberto Cuevas, que el día de hoy me dice, soy maestro. Oye Dulce, saludos, qué bueno que ya estás por aquí a través de live. Muchísimas gracias a los que se van reportando. ¡Ujule! Hoy tenemos buena afluencia. Y déjame contarte. A ver, muchachos en radio que están escuchando y a ustedes también en redes sociales. El profe que nunca olvidaste. Hola, hola, Sandy, ¿cómo estás? Mi estimadísimo Umbral, ¿cómo estás, hermano? Oye, una pregunta seria para abrir... Hola, Dulce, gracias por responder. Ahorita te respondo, pequeña. Una pregunta seria para abrir este juevesito de lavadero. ¿Todos tuvimos un maestro que nos cambió la vida? ¿O uno que nos dejó traumas para siempre? Yo creo que sí. ¿O no? Sí, tuvimos esos dos. Porque, pues bueno, ya mañana es Día del Maestro y hoy, pues vamos a echar chismecito escolar prácticamente, ¿no? Pero del bueno, del sabroso, del que huele a plumón, a torta aplastada, a reporte firmado. De esto vamos a hablar el día de hoy. Fíjese que según estudios educativos, sí, vámonos con datos también, porque esto se trata también de dar datos revisados por profesores. Según estudios educativos, la mayoría de las personas recuerdan más a los maestros por cómo los hicieron sentir que por lo que les enseñaban. O sea, vaya, posiblemente te acuerdes del profe buena onda, la maestra linda, la maestra tierna, la maestra regañona, el profe enojón, el profe... O sea, todos tuvimos un tipo de profe diferente, sí, claro, y tuvimos muchos conforme fue avanzando nuestra educación. O sea, probablemente no te acuerdas de las fórmulas químicas que te enseñaba ese profe, pero sí te acuerdas del profe que te decía, yo sé que puedes dar más, yo sé que tú puedes, es que tú no eres tonto, eres inteligente, pero no quieres demostrar tu inteligencia, y tú así de, nah, ¿a poco sí? Todo maestro, me dice mi buen amigo Roberto Cuevas, trasciende en la vida de sus alumnos y muchos se convierten en su reflejo. Muy cierto. Ojo con eso. Pero también te acuerdas, obviamente, no solo del que te apapachaba y te daba buenos consejos o te hablaba con cariño. También deberás recordar aquel profe que aventaba los borradores como si fuera francotirador, ¿no? ¡Shupá! ¡Vámonos! Y sobre el chamaco que estaba... Hable y hable y hable. Posiblemente sí lo recuerdes. Datos y chismecito. ¿Cómo olvidar a los profesores de antes? Sí. Esos que con sus reglas te hacían decir las tablas de matemáticas. O había unos que tenían unos anillotes y ¡ómbale! Te daban tu anillazo, ¿no? Un maestro puede influir directamente en la autoestima del alumno. Incluso años después, así como lo decía mi buen amigo Robert, hay materias favoritas. A mí me dicen, me tocó en primaria, Padre Santo. Adiós, gracias, ya se jubiló ese maestro, el que tenía puntería de francotirador, claro. Y mira, vamos a ser sinceros, hay materias que eran las favoritas, claro. ¿Cuáles eran las favoritas? Yo se las adivino.
no tendrían por qué decírmelo. A ver, dime si me equivoco. Entre las favoritas estaban educación física, obvio, arte, por supuesto, e historia. Porque el profe de historia se aventaba unos cuentos buenísimos. No te hablaba de quién era Hidalgo, pero te aventaba unos chismesonorones buenos. Y eso lo hacía muy bueno, muy buen profe. O sea, te contaba la historia como un chismecito y eso está padre. Artísticas y educación física, me dice alguien más. Educación física era el segundo recreo. Sí, o el recreo antes de que te fueras a casa, ¿no? Es correcto. Y estaban o están las materias más odiadas hoy en día. Puede ser... Ah, ¿español te gustaba, en serio? ¡Perfecto! Ahora bien, no sé, las más odiadas, matemáticas, física, química y para muchos, inglés. Pero la verdad es que no era la materia. Yo creo era el profesor. Porque había maestros que hacían la historia emocionante y otros que parecía que estaban en un velorio. Sí, sí, sí. Todos tuvimos a ese profe gritón, a la Miss Buena Onda, al que olía cigarro, el que siempre llegaba tarde, o el legendario, a ver muchachos, saquen una hoja, examen, sorpresa. Y tú así de, no, ¿cómo crees? Pero sí, eso de saquen una hoja porque hay examen sorpresa es de verdad más de miedo que un mensaje de tu ex a las 2 de la mañana, o no sé. Pero mira, vámonos con música. Pero antes de irnos, el cerebro recuerda más intensamente experiencias vividas con emoción. Por eso todos recordamos perfecto a ciertos maestros, aunque hayan pasado muchos años. Quiero leerlos, mis criaturas de la noche. ¿Quién fue el maestro al que más recuerdas? O maestra, el más buena onda, el que más le tenían miedo, o el que de plano parecía villano de telenovela escolar, a lo mejor por lo guapo y malo. Porque regresando, vamos a hablar de esas materias imposibles, de los profes favoritos, de los maestros corruptillos, ¿no? En la escuela, porque también los hay. Vamos con música y volvemos. Llega Luis Lauro ahora sí y esto se titula Después de ti. Volvemos.

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0: 11:52 en este instante. Oye, seguimos echando el chismecito del día de hoy. Y claro, claro que sí. Y ya saben, ¿no? Los clásicos profes de educación física que no querían trabajar, no tenían nada hecho. Yo no sé si tenían algo planeado o no, pero clásico profe de física que te decía: sale, muchachos, denle 20 vueltas a la cancha, nomás para calentar. Y tú así de, hermano, eso ya es el ejercicio de una semana para mí. O sea, ¿qué te pasa? Pero sí, fíjate que hay estudios que dicen que el humor ayuda muchísimo a aprender. Por eso uno recuerda como que más al profe relajado que al que parecía así como cobrador de ciertas tiendas, ¿no? Así que llegan todos mal encarados. O bueno, no lo sé. Creo que sí. Creo. Pero tú platícame. Ahora, seguimos en el chismecito, ya te decía. Porque en la escuela era como una selva, ¿no? Una jungla. Además de aprender, uno tenía que sobrevivir a estos lugares o a este lugar, la jungla de asfalto. Estamos de acuerdo, me dice Huesitos, que en educación física debería de enseñar cómo tener una vida sana y no solo correr o jugar. Sí, cómo hacer ciertos movimientos, ¿no? Debería ser. Porque, vaya, inclusive hasta para levantarte debe de haber movimientos específicos. Y eso me lo enseñó mi fisioterapeuta, ¿eh? Sí. Sí te lo diré yo. Pero sí, obviamente, había profesores que defendían a un alumno en especial, ¿no? Como que tenían a su consentido. Y otros que, sinceramente, parecía que nunca estaban en el salón. Muchos adultos recuerdan más a un maestro que los apoyó que cualquier calificación, ¿no? O sea, que de repente un profe te ayudó en algún momento difícil, en algún momento de tristeza, o que inclusive, oiga, profe, es que mire, que no pude, bla, bla, bla. Va, te echamos la mano. ¿O no? ¿A qué profe recuerdas más tú? Me dice, eso no pasa en México, ya lo sé. Mira, digo, finalmente tuvimos muchos y muy diferentes tipos de profesores. Te decía yo, estaban los que tenían a sus alumnos consentidos, los que pasaban lista como si fuera una orden militar, estaban los clásicos de si nadie habla nos vamos temprano y nunca te cumplía. Sí, oiga, profe, pues estuvimos callados. No, todavía tenemos que ver algo así. No, ya, vámonos, ya es tarde. Y siempre en esa bola de amigos había un traidor. Un traidor que iba con los profes y siempre les decía de, no, profe, es que fulano de tal, fíjese que le apodaron tal. Y entonces había un profe que siempre la agarraba contigo o contigo, porque tú eras seguramente aquel o aquella que ponía algunos apodos, o por lo menos se reía de él, o los repetía. Porque vamos a ser sinceros, muchos profes, no sé cuántos, pero sí muchos, tenían sus apodos. Pero así como tenemos diferentes tipos de profes, digo, también en todas las escuelas, todas, está la clásica historia, ¿no? De el baño embrujado. Todas las escuelas tenían ese profesor misterioso que nadie sabía qué hacía en sus tiempos libres, pero como que se veía que era matonasueldo. Estaba la pareja secreta de docentes. Sí, esos profesores que se echaban así como esos ojazos y tú decías, ah, aquí hay algo más. Sí, claro. Y estaba siempre ese prefecto o prefecta que parecía villano de serie mexicana. Vamos con música, ¿te parece? Quiero saber qué leyenda urbana tenía tu escuela. La mía tenía, creo que del baño y de la niña, ¿no? Siempre hay una niña en todas las escuelas. Siempre. Al volver, platicamos un poco más. Ahora nos vamos con música. Saludos a todos los profes. Abrazo. Y esto nada más es pura carrilla, muchachos. Hoy nos estamos riendo un poco. Vámonos con música. Mira, te voy a dejar con un clásico. Son los señores de Inspector y esto se titula Amnesia 1:57.
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Ya en este momento son las 2:06, 2:06 en este preciso instante. Fíjate que el cerebro aprende mejor con descanso y música. A ver, otra vez. ¿El cerebro aprende mejor con descanso y música? Sí, es en serio. Por eso muchos estudiábamos escuchando música. Bueno, otros solo escuchaban música, ya no estudiaban, ¿no? Pero sí, sí, la idea era estudiar con música y con ratitos de descanso porque esto era muchísimo mejor. Creo sí. Y había de esos profes, yo espero que aquí no haya de esos, pero había algunos que justo, había profes que cobraban puntos extras, que vendían algo, que organizaban algo, pero todo como bajo el agua. Bajo el agua. Era como este negocio que no querían estos profes que la escuela se enterara, pero ahí estaban, justamente. Platícame si no es así. Pero bueno, nos vamos con más información. Espérenme tantito. Porque ahora vamos a hablar de los famosos castigos escolares. Porque antes los castigos escolares, creo yo, eran de otro nivel, muchachos, en radio, platíquenme qué les había pasado o qué les pasó. Tenía un maestro que hacía rifas, ¿verdad que sí? Yo también tenía un maestro que hacía ese tipo de cuestiones. Era como una lanita extra, ¿no? Como una lanita extra. Me dice alguien a través de mensajes. Yo también hoy en día castigo a un niño. Espérame, no entendí mucho tu mensaje. Pero, justo, ¿cuáles eran esos castigos escolares? Como lo dice Huesitos, regla, borradores, coscorrones, jalones de pelo. Pero más que jalones de pelo, era jalón de patilla, ¿no? O sea, no es lo mismo que te jalen acá a que te jalen la patilla. La patilla era el dolor más impresionante que podías tener. ¡Ay, no! Ya me acordé. Pero sí. Los castigos más sencillos eran pasarte al pizarrón a responder alguna pregunta, que te quitaban el recreo, que te cambiaban de lugar. Había maestros que tenían una mirada que te congelaba, ¿no? Te congelaba el alma. Dejarte parado enfrente de todos en honores a la bandera, creo que eran los castigos más recurridos en lunes. Y ya veías a 3, 4 que estaban ahí. Sí, muy cierto. Muy cierto. Y al final, reporte. Sí. Digo, actualmente muchos métodos educativos recomiendan evitar eso, ¿no? Evitar ese tipo de humillaciones a alumnos públicamente porque afecta la confianza y afecta el aprendizaje. Por eso muchos decíamos que en nuestras épocas eran pues verdaderos retos, ¿no? El estar en la escuela, por ejemplo. Sí. Era bien complicado porque los castigos también eran rudos, eran fuertes. Había maestros que parecían militares retirados, ¿no? Muy estrictos. Y no sé por qué, pero el profe más estricto siempre daba las materias más difíciles, ¿no? Como que el profe más estricto era el que a fuerza de matemáticas, de química, de física, y los más bonachones, el de educación física, español, por ejemplo. ¿Qué otra materia? O sea, ¿sí o no? El profe más estricto, la materia más difícil. Tú platícame. Yo regreso enseguida. Nos vamos a la última intervención y regreso en un momento más. No te despegues de la programación. Vámonos con música. Regresamos en un momento más. Llega Las Flans. En esta primera fila. Hay amor. En vivo, 2:12. Bueno, no en vivo, pues, pero sí en vivo.

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Ya en este momento son las 2:18. Nos vamos a ir con Nicky Jam y esto titulado Super Bass. Después será Miranda con algo titulado Don. Y yo regreso enseguida. Pero aquí entre tanto chismecito, muchachos, también hay que decir algo muy, muy real. Muchos maestros trabajan muchísimo más de lo que vemos. Más hoy en día. Creo que antes no tanto. Creo que hoy en día, bueno, no sé, o sea, tampoco quiero generalizar, ¿verdad? Pero muchos profes hoy en día tienen que hacer toda su planeación y nosotros no vemos eso. Muchos profes sí planean sus clases de la semana con anticipación y nosotros no vemos eso. Hay profes que compran el material directamente de su bolsillo y de repente escuchan problemas familiares. Hay muchos que motivan a sus alumnos. No sé, de repente hay algunos que ayudan a jóvenes a no abandonar la escuela, por ejemplo. Y fíjate que diversos estudios han demostrado que un buen maestro puede influir incluso en las decisiones profesionales y emocionales de una persona adulta. Me dice una personita, no diré tu nombre, yo trabajaba de maestra particular y era demasiado trabajo administrativo. Sí, es más trabajo administrativo de lo que te pagan. Y es algo que nosotros no vemos hoy en día, ¿no? Vaya, hay cosas que los profesores hacen y que nosotros no nos damos ni siquiera cuenta. Hay mucha motivación, a veces, ¿no?, por parte de los profesores, que hacen que los alumnos continúen su carrera. Por ejemplo, te lo decía hace un rato, ¿no? O sea, hay profes que ayudan inclusive a los chavillos a no abandonar la escuela. Hay algunos, por ejemplo, como me lo dice Umbral, que usan sus fines de semana no para descansar, sino para estar calificando trabajos, tareas, exámenes. Y esto tampoco lo vemos. Subiendo calificaciones, por ejemplo, ¿no?, que también es un tema. Y a veces, te lo vuelvo a repetir, uno no recuerda los temas que te dieron los profesores. Pero sí hay veces que

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1: Esta maestra, hay muchos que recuerdan a un profe en especial. Hay unos que te dicen, no, ese profe me caía súper mal. Pero hay otros que dicen, no, a mí me caía muy bien. Y suele suceder. Así que hoy, en este juevesito de lavadero, entre risas, entre recuerdos, pues le mandamos un abrazo enorme, ¿no?, a esos profesores, a todos esos maestros, que ya sea que sean buenos, estrictos, locos, divertidos, siempre son memorables. Todos. Si pudieras mandarle un mensaje hoy a tu maestro, ¿qué le dirías? Vámonos con música. Regresamos enseguida. Frases como eres importante, lo vas a lograr, sí puedes. Me gustaba motivarlos. Claro, por supuesto. Gracias, Lili. Muchísimas gracias. Excelente. Vámonos con música y regresamos. Llega Nicki Minaj. Superbus. 2:22.

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Ahora ya a las 2:29 minutos, me dice alguien, la profa que más recuerdo ni siquiera me daba mi materia favorita, pero hacía sentirnos a todo el grupo importante. Fíjate, y eso era, y por eso yo creo que la recuerdas tanto. Me dice alguien, gracias Lili. Qué bonito tema, Shada. Sí me acordé de muchos profes esta noche, qué bueno. Mi maestro de dibujo me hizo creer que sí tenía talento. Y por él, ando aquí. Súper. Y me dice precisamente esta persona, a veces uno no valora a los maestros hasta que crecemos. Justamente lo que le estoy diciendo precisamente, ¿no? Mi maestro de música me ayudó muchísimo cuando falleció mi papá. Nunca lo voy a olvidar. Fíjate, es que de repente pasa eso. O sea, de repente llegamos en algún momento de algún chamacón que esté pasando por algún mal momento. Le decimos una buena palabra, una buena frase y eso los motiva y les ayuda. Por eso siempre como profes creo que es importante o era importante o lo sigue siendo, no lo sé, que siempre llegues con tus niveles de energía altos, ¿no? Para que cuando alguien llegue desmotivado, desganado, tú no seas el que le dé la estocada final a ese chamaco y que le des más para abajo, ¿no? Sino todo lo contrario, la motivación. Me dice alguien, yo le diría gracias a mi maestra de español, porque fue la primera persona que me dijo que escribía bonito. Ah, mira qué padre. La verdad, sí hay maestros que cambian vidas, aunque uno no lo entiende hasta años después. Súper. Me dice alguien... ¡Uy! Mensaje largo. Hola, Shada. Sí, así es. Sí, así es. Antes los maestros de las materias más difíciles eran los que tú mencionaste. Química, física, matemáticas. En especial aquel maestro que te daba miedo y mucha tensión y preocupación. En las clases de los 90s, ¿no? De aquel maestro matemático que tenía como un estereotipo de que sí o sí tenías que pasar su materia. Pero sin en cambio, estaba la otra cara de la moneda. Y esa era, por ejemplo, el profe de español o la maestra, yo creo también, ¿no? Ese profesor que era como un consejero y motivador. Ese maestro que te decía que uno no debe rendirse, que debes de seguir adelante, que pues debes de seguir con tu vida. Al menos a mí eso me tocó vivir en mi etapa de preparatoria del año 92 y que ahora recientemente han pasado muchos años y apenas semanas atrás, me entero que ese maestro español lamentablemente falleció. Híjole, creo que las cosas más difíciles, ¿no? Cuando te enteras de que tu profe favorito falleció, sí, está cañón. Yo creo que no quiero decirlo, pero cuando hay un profesor aquí en Tehuacán que es muy reconocido, el día que fallezca, ¡ójule! Creo que muchas personas sí van a sentirlo, creo. 2:32, llega a los señores de Timbiriche. Mira, me pongo mal, es lo que viene a continuación. 2:33 minutos. Éxitos de los 90s hasta hoy. Regresamos.

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Ya en este momento, perdón, las 2:48 minutos. Vamos a, en un reto más, las más correteadas del día de hoy. ¿Cuáles fueron? O sea, vaya pues, ¿cuáles fueron los temas más virales, las notas más en tendencia, las noticias más importantes o interesantes del día de hoy? Esto continuamos en un reto más, ¿no? Vamos a estar platicando de eso. Que mira, hubo un aviso epidemiológico de antivirus en México. De esto te voy a platicar más al ratito porque vaya, se volvió tendencia, por supuesto. Vamos a hablar de esto y un poquito más al regresar. Pero también déjame contarte que, pues, fútbol. Fútbol se volvió tendencia. Chivas. Ay, Chivas, ¿contra quién fue el día de hoy? Espérame. Se me olvidan las cosas, perdone usted. Cruz Azul, Chivas Cruz Azul o Cruz Azul Guadalajara, pues se volvió tendencia, así es, mi estimadísimo Javi, tú, Chile, Chave, de esto se vuelve tendencia, obviamente Pachuca, Pumas también se volvió tendencia, pero de esto te platico más al rato. Ahora, déjame contarte que hay alguien que me dice, oye Shada, ¿puedes decir esto al aire, por favor? Claro que sí, y déjenme compartirles lo que me dice esta personita al aire. Quiero que comentes esto. Yo cuando estaba en preparatoria, allá en el año 92, mi madre falleció y la maestra de educación física, de primero de prepa, hasta mi último año de prepa, ella me acompañó en la entrega de mi diploma. Yo sé que una maestra no puede suplantar a una mamá, pero para mí significó mucho. Significó mucho que ella estuviera ahí, que tuviera ese gesto conmigo como estudiante, porque en ese momento, tras la pérdida de mi mamá, en ese momento tan triste y doloroso para mí, ahí estaba esa maestra. Una maestra que nunca pensé que haría eso por mí. Y ahí es donde nos damos cuenta que la ética que tenían era demasiada. Mucha ética la que tenían los profesores de los años 90, de esos maestros que aparecen en tu vida solamente una vez. Y aparte de estar ahí para enseñar a educar, también se metían en momentos importantes de tu vida. Pues mira, yo creo que siguen existiendo hoy en día, ¿eh? Hay mucho profesor con mucha vocación que hoy en día, híjole, entrega de más. Y te lo digo porque tengo muchas amistades que son profesores y profesoras que, aparte de esa ética profesional que tienen, entregan siempre un extra que los hace mucho mejores profes. Sí, las cosas eran distintas antes. Tal vez hoy no las vemos con los mismos ojos porque no estamos creciendo con esta juventud, con la chaviza. Pero sí hay profes todavía muy, muy entregados. Y un abrazo a todos esos profes. Vamos con música, regresamos enseguida. Llega las víctimas de Dr. Cerebro. Superhéroes muertos. Nos vamos con música. Mira, yo creo que en lugar de esta rola, vamos a poner el esqueleto, ¿te parece? De las víctimas del Dr. Cerebro. Vámonos con esto y regresamos enseguida. 2:51 minutos. Éxitos de los 90 hasta hoy. Volvemos.

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Son ya en este momento las 3:11, 3:11 en este instante, excelente madrugada. Saludos mis vampiros, mis criaturas de la noche, brujitas, haditas, licántropos y los que ya andan modo zombie. Saludos para ustedes, que yo los acompaño hasta las 6 de la mañana con música, pero también con información. ¿Qué está rompiendo el internet el día de hoy? Mira, internet bautizó a una mujer, no es tú lo sepas, de nueva cuenta. Y es que ya sabes que cualquier problema que exista, cualquiera, se puede convertir en un posible o meme o viral. Y resulta ser que ahora internet ha apodado a una mujer como Lady Pastel. Una mujer captada precisamente robando un pastel y huyendo en una camioneta de lujo. Hazme el favor. Sí, México nunca decepciona con los apodos virales. Las redes sociales ya hicieron memes, stickers, edits. Y seguramente ya en algún momento habrá una piñata de Lady Pastel. Seguramente. Ay, ¿cómo se llama este hombre? Hay un vato que se parece mucho a ella. Panini, Juanini. Ay, que canta una rola bien rara. ¡Insulini! El mismo Insulini dijo que, en sus redes sociales, dijo que se parecía esta morra a él o esta señora a él. Y fíjate, sí es cierto, ¿eh? Sí se parece a Insulini. Mira, si tú no conoces a Insulini y no habías oído escuchar de Lady Pastel, déjame contarte que te estás perdiendo los dos temas muy virales del día de hoy. Vamos con música, regresamos enseguida. Llegan los señores de Caifanes. Antes de que nos olviden, son las 3:13 en este instante. Éxitos de los 90 hasta hoy. Saludos para Haru, saludos para Lucha Play, saludos para mi amigo Javi Tapia, saludos para Dulce y saludos para todos ustedes que se están comunicando. Lili, si sigues ahí, el saludo va para ti. Dul, también el saludo va para ti. Vámonos con música.

0: Saludos para Lili Olvera, que se está reportando.
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Ya en este momento, a las 3:24, 3:24 en este instante, las más correteadas, las más perseguidas, las más virales. ¿Quiénes son? Bueno, déjame contarte que el día de ayer y antier se estuvieron poniendo en tendencia de moda. No sé cómo está la situación, cómo decírtelo. Pues se volvió viral muchos, pero muchos discos de bandas que ya tienen mucha trayectoria, pero convertidas en imágenes de ajolotitos. Sí, así como lo escuchas, bandas que puedes encontrar en tu repertorio de recuerdos, pero ahora convertidos sus discos icónicos en discos representativos con ajolotes. Los mexicanos estamos muy orgullosos del ajolote. Tan así es que los hemos convertido ya en parte de nuestra rutina. ¿Quieres que te los enseñe? No puedo, pero tú búscalos a través de internet, síguelos volviendo tendencia, síguelos volviendo virales, y a ustedes allá en el chat, permítanme mostrarles. Vamos con música. Llega Jarabe de Palo, Agua. ¡Cántala conmigo! ¡Ay, ay, ay! ¡Uy, uy, uy! Vamos con música y volvemos.

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2: Ya en este momento a las 3:48, 3:48 en este instante. Oye, déjame contarte que ya que estábamos hablando de los ajolotitos, el ajolote se vuelve tendencia junto con YouTube. Y es que también se hizo viral que a la banda YouTube le regalaron un ajolote simbólico en la Ciudad de México. Y esto, pues, obviamente es lo más mexicano y surrealista que vas a poder ver si es que los buscas, ¿no? Si es que lo buscas en redes o en buscadores prácticamente, se volvió viral, de verdad. A YouTube les regalan este ajolote simbólico. Y si no lo has visto y si no sabes de qué se trata, déjame contarte que no los has buscado. Entonces, búscalo a través de internet, buscadores. Y yo por el momento te dejo con música. Llega esto titulado Have You Ever Seen the Rain, con el señor Juan Gabriel. A ver qué te parece este cover. A ver tú qué dices. Vámonos con esto y volvemos.

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2: Ya en este momento son las 4:08. Y oigan, saludos para todos los que van viajando, en especial para mi buen amigo y compañero David Márquez Franco. El saludo va para ti, amigo. Espero que estés teniendo una muy buena, un muy buen viaje. Saludos para ti y saludos para todos los pasajeros, ¿no?, que van en esta unidad móvil. No puedo decir marcas, ya lo sabes, pero saludos para ti, hermanito. Muchísimas gracias, excelente madrugada. Y pues nada, para mi buen amigo Javi, que sigue pendiente a través de Vive FM 106.3, y estábamos hablando sobre lo que se vuelve viral y tendencia. Híjole, déjame contarte que se vuelve tendencia el Chivas Azul. Llevamos con un fútbol, con el fútbol, perdón, porque las semifinales de la Liga MX, están que arden. Anoche, o hace unas horas, pues, Cruz Azul y Chivas empataron 2-2 en este partido de ida. Sinceramente, el Guadalajara salió vivo del Azteca y eso pues ya es ganancia, ¿no? Ya es ganancia y enorme. Las Chivas, pues sí pegaron primero con un gol. Después el Azul empata. Y es que Carlos Rodríguez aventó un golazo, ¿eh? Golazo, de verdad. En el segundo tiempo, pues Chivas vuelve a tomar ventaja. Les dura poco porque Cruz Azul empata de nueva cuenta. Y pues todo se define el sábado en el Estadio Jalisco. Y ojo, si empatan en el global, las Chivas por posición en la tabla avanzan a la final. Bueno, por cuestiones, ¿no? Así que el Azul está obligado a ganar sí o sí. Un partido histórico, ¿no? Porque fue el último juego de la Liga MX en el Estadio Azteca antes del Mundial del 2026. Ufas y recontra ufas, muchachos. Vamos con música y regresamos. ¿Tú quién crees que salga el ganador? Yo ya había dicho, ya había hecho mi quiniela, que va a ser Chivas, Pachuca, la gran final. Que aunque yo quisiera Chivas América, ¿no? Pero vamos a ser realistas, muchachos. Que bueno, llevamos ventaja por tabla. Los Pumitas llevamos ventaja por tabla. Ya veremos qué sucede. Y si no gana, tablas. Tabla. Sí, Chivas Pumas estaría bueno, hermano. Chivas Pumas estaría muy bueno. Yo creo. Me dicen, lo que es tendencia es que Chivas, sin todos los jugadores que le quitaron, está dando un partidazo. Sí, los chamacos están dando mucho de qué hablar. Mucha razón, hermano, mucha razón. Vamos con música y regresamos. Llega Patti Cantú con Denise Gutiérrez al mismo que Brown de siempre.

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Son ahora ya las 4:34. Te decías un rato, 12 monedas en total, porque el Banco de México ya presentó estas monedas conmemorativas especiales rumbo a la Copa del Mundo. Y yo creo que todo el mundo las va a querer, ¿eh? Por lo menos hay una que ya le eché ojito. Las de oro tendrán un valor nominal de 25 pesos, aunque por el material podrían llegar a costar hasta 60 mil pesos, ¿eh? Cada diseño representa a México como sede mundialista y también a ciudades, ¿no? Como Ciudad de México, Guadalajara, Monterrey. Y ojo, porque las monedas traen detalles muy mexicanos. Ajolotes, jaguares, flores de cempasúchil, mariposas monarcas, monumentos históricos. Tendrán elementos de seguridad y frases como México triple sede mundialista. Y pues a partir de hoy van a empezar a circular estas monedas. A partir de hoy. Hay quienes dicen que ya las quieren coleccionar. Hay quienes las van a guardar para la inversión. Otros que están preguntándose si las van a aceptar en la combi. Hay otros que dicen que jamás en la vida las darían si es que llegaran a tenerlas. Yo soy de esos, ¿eh? ¿Tú las coleccionarías? Pues vamos con música, ¿te parece bien? Regresamos en un momento más. No te despegues de la programación. Quédate con nosotros a través de Vive FM 106.3. Éxitos de los 90s hasta hoy. Llega Where's the Love de The Black Eyed Peas. Volvemos.

Son ahora ya las 4:49 en este instante. Uy, déjame seguirte contando. Ya hablamos de fútbol. Déjame hablar ahora sobre este antivirus. Ah, se volvió viral y pues bueno, incluso ya se puso en alerta, ¿no? Con las autoridades de salud. Se trata del antivirus de los Andes, un virus que realmente, pues bueno, ha espantado mucho. Provocó recientemente un brote en un crucero, ya dejó varias personas desafortunadamente fallecidas. En México no hay casos registrados hasta el momento, pero la Secretaría de Salud ya emitió un aviso preventivo para informar y evitar riesgos. Este virus normalmente se relaciona con roedores que estén especialmente en contacto, ¿no?, con heces, orina, saliva o polvo contaminado. Los síntomas al inicio pueden parecer como si fuera una gripe común, fiebre, escalofríos, dolor muscular, cansancio, pero en algunos casos puede complicarse rápidamente y provocar problemas respiratorios graves. Las autoridades, pues bueno, ya han dado algunas recomendaciones, medidas sencillas pero importantes: mantener patios y bodegas limpias, evitar acumulación de basura, guardar alimentos en recipientes cerrados, sellar espacios donde puedan entrar ratones, el baño, ojo, la tarjea. También recomiendan tener cuidado al limpiar lugares abandonados o con polvo acumulado, que primero hay que ventilar, que después hay que humedecer el área, evitar barrer en seco. Y algo que llamó mucho la atención es que este tipo específico de antivirus, conocido como virus de los Andes, es de los pocos donde existen evidencias de transmisión entre personas en casos muy concretos. Así que ojo con esto, hay que tener muchísimo cuidado. Vámonos con María Blondie.

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Ya en este momento a las 5:12, fíjate que hablando de lo que sucede un día como hoy precisamente, pero en 1973 en Estados Unidos se aprobaba una ley muy importante, la igualdad de derechos entre hombres y mujeres dentro del ejército. Quizás hoy suene algo normal, pero en aquella época las mujeres dentro de las Fuerzas Armadas pues tenían muchas limitaciones, ¿eh? No podían ocupar varios cargos importantes, tenían pues menos, en realidad mucho menos, oportunidades de ascender, y en muchos casos ni siquiera podían participar en ciertas misiones, ¿no? Entonces, esta ley ayudó a abrir un poco el camino para que las mujeres pudieran recibir mejores prestaciones, tener acceso a entrenamiento similar al de cualquier hombre, ser reconocidas oficialmente con más igualdad dentro del ejército. Hay que recordar que en los años 70 el mundo estaba viviendo muchísimos cambios sociales, movimientos por los derechos civiles, protestas contra la guerra, una fuerte lucha por los derechos de las mujeres. Así que esta decisión fue vista como un avance histórico. Antes de eso, muchas mujeres sí trabajaban en el ejército, pero más en labores administrativas, enfermerías, apoyo. Con el paso de los años comenzaron ya a abrirse espacios en aviación, combate, inteligencia, operaciones especiales. De hecho, durante mucho tiempo existió la idea de que las mujeres no podían desempeñar tareas militares exigentes, pero guerras y conflictos demostraron que podían cumplir con estas funciones y más. Actualmente, mujeres pilotando aviones, comandando tropas, trabajando en submarinos, liderando operaciones militares en distintas partes del mundo, obviamente. Y pues bueno, era un día como hoy, precisamente de 1997, que se aprueba en Estados Unidos la Ley de Igualdad de Derechos entre Hombres y Mujeres en el Ejército. Llega Marta Sánchez, desesperada.

Son ya en este momento las 5:26. Bien, pues seguimos hablando de lo que sucede un día como hoy. Y bueno, aparte de esto, fíjate que era un 14 de mayo, pero de 1993, que se aprobaba por primera vez, y se probaba más bien por primera vez, un páncreas artificial en un paciente con diabetes en Estados Unidos. Considerado como un avance médico enorme, obviamente, porque se abrió la puerta a tecnologías que hoy ayudan a millones de personas a controlar su glucosa. El páncreas es ese órgano encargado de producir insulina, que es la sustancia que ayuda a regular el azúcar en la sangre. Las personas con diabetes, especialmente tipo 1, necesitan insulina externa porque el cuerpo pues ya no la produce correctamente. La idea del páncreas artificial era crear un sistema capaz de medir automáticamente los niveles de glucosa y administrar insulina casi en tiempo real. O sea, vaya pues, una especie de piloto automático médico. En 1993, esta tecnología, pues, todavía era enorme, experimental, complicada, nada que ver con los dispositivos modernos. Hoy existen sensores pequeñitos que incluso se conectan al celular y ayudan muchísimo a pacientes. Antes de estos avances, pues bueno, muchas personas tenían que revisarse manualmente varias veces al día, calcular dosis y todo esto constantemente. Así que este primer

primer experimento fue importantísimo para mejorar la calidad de vida y reducir riesgos. El cuerpo humano regula el azúcar de manera tan precisa que incluso pequeñas variaciones pueden afectar energía, visión, estado de ánimo, funcionamiento del cerebro. Por eso controlar la diabetes es tan importante y por eso esta nota pues es importante, ¿no? Primera vez probando un páncreas artificial en 1993.

Ya en ese momento a las 5:36, 5:36, y fíjate que, bueno, ya hablando también de lo que se festeja o se conmemora el día de hoy, hoy es el día de la ascensión del Señor. O sea, sí, chismecitos y noticias, pero hoy también es una fecha importante dentro del calendario cristiano, la celebración de la ascensión del Señor. Saludos, por cierto, mi estimadísimo amigo. Ya todo, me dicen todo, ya casi en destino, todo correcto. Gracias. Saludos para ti, mi estimadísimo David. Gracias, hermano. Saludos. Venga, pues te decía, resulta ser que esta solemnidad recuerda el momento en el que Jesucristo, después de resucitar, asciende al cielo frente a sus discípulos, de acuerdo con la tradición cristiana. Y esto ocurre 40 días después del domingo de resurrección. Más allá de lo religioso, la ascensión simboliza esperanza, fe, la idea de que la vida no termina solamente en lo terrenal, representa, pues bueno, este cumplimiento de los mensajes, y según el relato bíblico, antes de ascender, se había prometido la llegada del Espíritu Santo, celebración que después se relaciona con algo llamado el Pentecostés. Y pues bueno, digo, cada persona vive su fe de manera distinta, ¿no? Y esto de la ascensión, pues es un mensaje muy humano. Seguir adelante incluso después de tiempos difíciles. Mantener esperanza incluso en la incertidumbre.

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Ya en este momento, las 5 con 47 minutos, es momento de decirte hasta mañana. Qué gusto haberte acompañado el día de hoy a través de esta frecuencia y sobre todo, pues bueno, recordarte que tenemos forma de contactar a través de redes sociales. Encuéntrame como Shadow Galde en todas las redes y así, así por supuesto estaremos en contacto. Por el momento, solo me queda decirte hasta mañana. Ay, pero antes de despedirme, gracias. Gracias por permitirme llegar allá donde te encuentres, ya sea en casa, en el trabajo, en el camino, acompañado esta noche solamente con un poquito de chisme, recuerdos y música. Gracias por prestarme oídos, tiempo y compañía, porque sin ustedes esto no tendría sentido. Hoy compartimos muchas historias, nostalgia, noticias, recuerdos, compañía, y eso es lo más valioso. Antes de irme, quiero dejarlos con esto. Recuerden que la vida no siempre nos lleva, la mayoría de las veces, ¿no? Regularmente nosotros somos quienes elegimos el camino. Así que hoy me despido con la frase de siempre. Estamos exactamente donde hemos decidido estar. Y cada paso que damos también nos está llevando justo a donde queremos llegar. Yo soy Shadow Galde, con el gusto de acompañarte. Buena noche, descansen, cuídense y no dejen de soñar despiertos. Hasta la próxima. Llegan los señores de Morbo, enséñame. Hasta mañana. ¡Sale! Bye. Ahora ya a las 5 con 49 minutos. Hasta mañana. Adiós.

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1: Analizan posible incremento a la tarifa del transporte. ¿Cómo le va? Buenos días. Aquí le tenemos la información en Radar. Es el Radar de las 6 y los que lo analizan son los concesionarios. Por ejemplo, los representantes de Los Morados señalaron que la decisión va a depender de un estudio que tienen en curso.
2: El presidente nacional de la Concanaco y Servitur, Octavio de la Torre, presentó la segunda edición, La Gran Escapada. Esta estrategia conocida como Buen Fin del Turismo, donde empresas del sector van a poder registrarse hasta el 17 de junio para promocionar ofertas y servicios turísticos.
3: Y es que esta primera, porque ya estamos en la segunda, pero la primera edición de La Gran Escapada dejó una derrama económica de 2.200 millones de pesos.
4: La secretaria de Turismo, Carla López Malo, aseguró que continuará al frente de la dependencia y descartó buscar una candidatura rumbo a las próximas elecciones. Señaló que actualmente trabaja en los preparativos del Tianguis Turístico 2027, evento que se va a realizar en Puebla.
1: Supervisan trabajos del tren capitalino de pavimentación en la colonia Vicente Guerrero como parte de la estrategia Calles al 100. El presidente municipal, Pepe Chedraui, verificó la intervención de más de 10.000 metros cuadrados en la calle Tehuacán.
2: El secretario de Desarrollo Económico y Trabajo, Víctor Gabriel Chedraui, firmó un convenio con Oxxo para promover productos poblanos.
3: Estudiantes del Complejo Regional Centro de la UAP, segundo lugar en una categoría de robot limpiador acuático del Torneo Mexicano de Robótica.
4: La presidenta municipal de San Pedro Cholula invita a la Feria del Empleo 2026 el 18 de mayo en el Zócalo Municipal de 9 de la mañana a 2 de la tarde con la participación de más de 15 empresas.
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2: El Cabildo del Ayuntamiento de Puebla aprobó por mayoría de votos la renuncia de Rufo Juárez Pañuela como secretario general. Posteriormente, el presidente municipal, Pepe Chedraui, tomó protesta a José Alfonso Aguilar García como nuevo titular del cargo.
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3: Estrada en Zacatecas muere al proteger a su hijo de un ataque de abejas. Estuvo 9 días en el hospital, hay 5 lesionados. Madonna, Shakira y BTS estarán en el medio tiempo de la final del fútbol. Alarma en Cuba, no hay diésel ni combustible. Una mujer en Estados Unidos condenada a cadena perpetua por envenenar a su esposo, acumuló deudas, contrató seguros, lo envenenó y luego los cobró. Además, Morena, PT y Verde confirman su continuidad para el 2027. Ariadna Montiel, presidenta de Morena, ordenó un procedimiento contra el alcalde de Chignahuapan por lujosa fiesta de su hija y 100 muertos por una tormenta en Uttar Pradesh, India.
1: Y recuerde que este diálogo informativo lo continuamos en arroba la red 5 radio, nuestra cuenta de X, donde nos puede llevar a donde quiera que vaya con la plataforma de Spaces. De hecho, nos podemos ver y escuchar en la multiplataforma de 5 radio comunicación efectiva. En la operación digital, Freddy Rojas. En la operación de redes sociales, Alex Denicia. Esta mañana le informamos
2: Nayel Aguilar,
3: Raúl Méndez Macías,
4: Odilon Larios
1: y Rafael Tellez Morales. Buenos días.
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2: ¿Qué onda, banda cool? 6:31 aquí en Vive FM 106.3. Excelente jueves, llegamos al jueves, casi fin de semana, y esperamos que tú, ahí en casita, en la chamba, donde sea que estés, la estés pasando muy bien, que hayas descansado, que hayas dormido y que hayas descansado, porque dormir es una cosa y descansar es otra. Así que esperamos que el calor no, de hecho no hizo tanto calor, estuvo rica la mañana de este jueves, ya 14 del 05-2026, y esperamos que te recargues de buena vibra, te recargues de pila. Va saliendo el sol, nosotros vamos agarrando señal, y si estás tomando cafecito, pues salud. Nosotros avanzamos, soy Kike y estoy contigo hasta el punto de las 9 de la mañana con la lista musical de los éxitos de los 90s hasta hoy. Así que no te despegues, que pases una increíble mañana, buen provecho si ya estás desayunando, si vas rumbo al trabajo de regreso de, o estás en la chamba, o rumbo a la escuela, donde sea que estés, donde sea que vayas, y lo que estés haciendo, que la pases bien en esta mañana de jueves. Te quedas con algo de Andrés Cuervo y con esto avanzamos la hora 6, la segunda mitad de la hora 6. Yo soy Kike, te acompaño hasta las 9 con esto de Andrés Cuervo. Viene algo de Gwen Stefani, London Beat, Miranda, Ilegales, los Ya Ya Yeas, en un ratito más en los éxitos de los 90 hasta hoy. Buenos días.

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2: Sigo contigo ya las 6:56 y con esto vamos cerrando los últimos minutos de la hora 6. Escuchaste a London Beat con I've Been Thinking About You aquí en la lista musical de los éxitos de los 90s hasta hoy. Esperando que tengas un excelente día, que la pases bien, que llegues con bien a donde quiera que vayas y que te sea leve la chamba. Si vas rumbo a la escuela, échale ganas y sigue con nosotros a través también del www.5radio.com.mx, a través también de Alexa. Solamente le tienes que pedir: Alexa, reproduce Vive FM 106.3, y ahí nos escuchas y llevas 24/7. Los dejo con Gwen Stefani, Cool, y con esto cerramos los últimos minutos de la hora 6. Recuerda que en punto de las 7 llega el segundo radar del día, el Buenos Días Regional, y en punto de las 8 Edgar Román con el Buenos Días Tehuacán. Soy Kiki y nos escuchamos nuevamente en punto de las 3, así que no te despegues, pásale increíble, bonito jueves, y si estás desayunando, muy buen provecho. Anden con cuidado.

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1: Reconocen organismos internacionales al Cepozami y lo hacen como un modelo de éxito en salud emocional infantil.
2: Olinia impulsará desde Puebla la revolución de la electromovilidad.
3: El primer vehículo eléctrico mexicano iniciará su construcción a gran escala en el 2027.
4: La Secretaría de Bienestar, Laura Artemisa García Chávez, informó que cada semana se realiza hasta 500 asambleas de obra comunitaria en Puebla para priorizar proyectos en zonas con mayores necesidades y fortalecer el bienestar social.
1: Habitantes de Tehuacán denuncian que continúan los malos olores en diferentes puntos del municipio.
2: La presidenta municipal de San Andrés Cholula encabezó el inicio de la pavimentación de la calle Reforma Norte y vialidades adyacentes. Esto en Tonantzintla.
3: Sandra Ramírez, productora de mezcal, cosa juzgada allá en Atlixco, advirtió sobre la comercialización de productos que no cumplen con las características necesarias para ser considerados mezcal. Invitó a la población a adquirir bebidas certificadas.
4: Además, destacó la importancia de la participación de las mujeres en la industria mezcalera tras obtener una medalla de oro en el concurso nacional de marcas 2026.
1: Huamantla, Pisaco y Tlaxcala Capital son los municipios con mayor incidencia de accidentes en motocicleta.
2: Entre febrero y abril se registraron 124 defunciones en carreteras tlaxcaltecas, de las cuales 68 estuvieron relacionadas con motocicleta.
3: Tras visitar el Congreso de Puebla, el líder del CENTE 51 se pronunció a favor de invertir en detectores de metal en las escuelas y destacó la importancia de fortalecer la comunicación entre padres e hijos.
4: Las ciudades industriales de Tetla, Tlaxco y Huamantla concentran más de 90 empresas de 25 países y generan alrededor de 36,000 empleos directos.
1: Animalistas protestan frente a tribunales federales para que se suspenda la prueba en ratones de nado forzado que se aplica desde los años 50.
2: En Tlanepantla, 5 hombres fueron atacados a balazos, 3 murieron y 2 más quedaron gravemente lesionadas. Les dispararon en más de 100 ocasiones con 3 tipos de armas distintas.
3: Tras el hallazgo de 5 cuerpos en la comunidad de Zupango, municipio de Atlangatepec, Tlaxcala, la gobernadora ordenó la aplicación del operativo Cero Tolerancia y el fortalecimiento de acciones de inteligencia.
4: Autoridades de Huejotzingo informaron la detención de un hombre de 40 años presuntamente relacionado con un intento de robo a un hotel donde le fueron asegurados un cuchillo y 10,000 pesos en efectivo.
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1: El INEGI informa que 20 millones de mexicanos no tienen acceso a Internet por no tener los recursos, el interés o los conocimientos. Las personas de 25 a 34 años son los que más usan Internet. Lo invitamos a que nos visiten el 89.3 de FM en la HR 1090 de AM y en Red Ciudadana 1120 de AM para Buenos Días Regional. En la consola digital Oval Rubio, en las redes sociales Alex Denicia. Y aquí en el estudio, Javier López Díaz, le informamos.
2: Odilon Larios.
3: Rafael Tellez Morales.
4: Ángel Aguilar.
1: Y un servidor, Raúl Méndez Macías. Gracias.
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1: ¿Qué tal? ¿Cómo le va? Muy buenos días a nuestro auditorio regional y a nuestro auditorio que ya tenemos desde las 5:30 de la mañana, este 14 de mayo de 2026. Qué bueno que sigue con nosotros. Buenos días en
2: Sociales de la Gente. Y te vamos a dar una ayudadita porque es que saben qué, que aquí en la cabina luego se mete como un polvito y se nos va la voz, pero ya ahorita con un tecito,
3: Otro traguito.
2: Otro traguito. Tú respira, tranquilo. Mira, son 7 de la mañana con 10 minutos. Tú relájate y cuando estés listo.
1: Pues me estaba ahogando.
4: Mira, te diría que eran los espíritus del mal, pero debe ser la galleta que te estabas comiendo.
1: Ojalá fuera eso, ya ¿no?
3: Te echaron.
1: Para nada, platicarles aquí en Puebla, los concesionarios de transporte público ya están analizando el aumento que va a tener la tarifa, dicen ellos, para el próximo año, en un proyecto que ellos ya, un estudio que mandaron a hacer. Esto es lo que dijeron acá en Puebla acerca de la tarifa. Aquí en Puebla capital está en 8.50 el pasaje en general para las rutas colectivas. Esto es lo que dijo uno de los líderes, porque hay varias organizaciones, no son los únicos, y esto es lo que él menciona.
5: Hablamos de un análisis, de un estudio que se está realizando, y es por ello que lo que arroje, por eso queremos formar nosotros parte de, por los costos de los insumos, de muelles, del día a día del transporte público, un parabrisas, un vidrio, el seguro, la llanta, el combustible, el aceite, los filtros. Entonces eso se debe de considerar para poder hacer.
1: Eso es lo que se mencionó, que tienen aumentos en todo y que ya no es negocio. Eso es lo que pasa con el transporte público. Mientras, hablando también de las calles de Puebla, continúa aquí en Puebla capital la supervisión para el tren capitalino de pavimentación. Tren capitalino, le llaman a toda la maquinaria que tiene el Ayuntamiento de Puebla para poder llevar la repavimentación en varias calles. Lo hacen en la calle Tehuacán, en la zona de la colonia La Paz. Lo hicieron también en estas calles de la colonia Vicente Guerrero. Son trabajos que supervisa de manera directa el alcalde Pepe Chedraui, y que ahí él está dando las indicaciones y recibiendo también pues todas las solicitudes que tiene por parte de la población. El tren capitalino es que llegan los camiones con el asfalto, que llegan también la planadora para dejarlo bien. Calles al 100 se llama este programa, y esto, cuando usted vea las cuadrillas allá por su colonia, es que ya viene la repavimentación de su vialidad. Tren capitalino de pavimentado es lo que está desarrollando aquí Puebla capital. Y hablando ya de manera global, se nos viene a la vuelta de la esquina el mundial, y en este caso recordemos que hay playeras conmemorativas como la tercera playera de México, la negra, y esta es la que nos presumió precisamente la directora nacional de la lotería, la poblana Olivia Salomón.
8: Miren lo que acabo de conseguir, está espectacular. Miren, está preciosa. Miren, les voy a enseñar el bordado aquí por artesanas poblanas.

0: Porto y a la Laura de Puebla, México. Y puedes entrar en este QR y ya te lleva al bordado ahorita. ¡Qué emoción! Ahora me lo voy a poner. ¡Preciosa! No, no, el cuello, el bordado. Y qué emoción saber que fue hecha por bordadoras por mí.
1: Bordadoras poblanas es las que se van a encontrar en esta playera con los vivos que tiene ahí tanto en los hombros como los logos de la marca Adidas y como el logo también de nuestra selección nacional. Es una playera de colección y usted ya la puede conseguir. Son las 7:14.
2: Nayeli Aguilar.
3: Auditores de Buenos Días, bienvenidos a esta emisión más y nos vamos rápido con las noticias porque ayer el presidente nacional de Concanaco Servitur, Octavio de la Torre, presentó la segunda edición de la Gran Escapada. Esta estrategia es como el Buen Fin, pero es el Buen Fin del turismo. Aquí las empresas del sector van a poder registrarse hasta el 17 de junio para promocionar ofertas y servicios turísticos. La verdad es que les ha ido bastante bien. En la primera edición de esta Gran Escapada en Puebla dejó una derrama económica de 2,200 millones de pesos y obtuvieron el segundo lugar a nivel nacional en experiencias vendidas. Esto lo señaló Héctor Landero, quien es el presidente de la Canaco, y él estimó un incremento de 10% para este 2026.
4: La derrama que se obtuvo fueron 40,000 millones de pesos. Puebla obtuvo 2,200 millones de pesos aproximadamente que se pudieron checar. Ahora, para este año se esperan 44,000 millones de pesos. Se espera un 10% de incremento en la derrama económica y para Puebla, obviamente, mínimo un 10% de derrama económica también para nosotros, ¿no? Y fueron 108,000 experiencias el año pasado, se esperan 160,000. En Puebla fueron cerca de 7,000 experiencias. Puebla fue el segundo lugar a nivel nacional el año pasado en este programa. Esperemos que este año logremos subirnos al primer lugar y que obviamente las experiencias se vayan a más de 9,000 experiencias para los poblanos.
3: Y además, en otro tema, la secretaria de Turismo, Carla López Malo, aseguró que ella va a continuar al frente de la Secretaría de Turismo. Es más, él ya dice, no me puedo ir porque hay muchos planes que se están trabajando para este 2026, para el 2027. Ya están con todos los preparativos para el tianguis turístico, entre otros eventos que van a tener.
5: No tengo ninguna aspiración política, estoy muy contenta como secretaria de Turismo, creo que hemos hecho un gran trabajo en conjunto. Viene el Tianguis Turístico en 2027, viene el Foro Internacional Cultural en octubre de este año, entonces tenemos mucho trabajo y la verdad, si a mí me lo preguntas personalmente, soy muy, muy feliz como secretaria de Turismo, creo que aporto mucho, entonces voy a seguir trabajando por lo que me gusta.
3: Y en otro tema, hay que comentarles que ya quedó controlado y liquidado el incendio forestal que estaba en el Cerro Tecaballo en Cuetzala. Es Cuetzala con H, no Cuetzalan, sino Cuetzala. Tras 2 días de labores terrestres y aéreas, autoridades ya reportaron que no hubo lesionados afortunadamente. Ya estamos viendo las fotografías en pantalla, cómo está este helicóptero que también estuvo ayudando con estas labores. Y no hubo viviendas afectadas tampoco y en la zona ya se permanece con el monitoreo preventivo. Son 7:16, mándenos sus mensajes 22 22 38 29 90.
2: Raúl Méndez Macías.
1: Sí, al número de la poderosa red, como este mensaje, imagen que nos hicieron llegar de la ruta 4, sobre cupo, arriesgando a los pasajeros, y así se quieren subir el pasaje. Vea nada más cómo van colgados. Pasa el auto, un auto rojo del lado derecho, muy pegado al pasajero, poniendo en riesgo, y también nos reportan un poste en mal estado.
6: 2 años después.
7: Buenos días, equipo de López Díaz. Por reportar un poste que está en muy mal estado. Está en la esquina de la 11 y Héroes de Nacozari. Es de alta tensión y ya presenta un riesgo, un peligro para la población.
1: Gracias por su reporte. La producción de petróleo en el mundo se desploma. La producción petrolera se desploma 34% a consecuencia de la guerra en Oriente Medio, un desplome récord que supera incluso las cifras de la pandemia.
8: La guerra en Oriente Medio y el consecuente cierre del Estrecho de Hormuz han empujado a la OPEP a rebajar su producción en un tercio desde el inicio de las hostilidades el 28 de febrero. Concretamente son 9,67 millones de barriles de petróleo diarios menos los producidos por esta organización de países exportadores de petróleo, compuesta por 13 naciones. Se trata de un desplome récord, superior incluso al recorte que se autoimpusieron de manera voluntaria durante la pandemia para frenar el hundimiento del precio del crudo en un mundo casi paralizado.
1: Todavía en Europa existen las terapias de conversión para personas LGBT y no las prohíben, pero sí las condenan. Algunos consideran allá en Europa la homosexualidad todavía como una enfermedad. Escuchemos, vayamos allá.
9: La Comisión Europea ha sido extremadamente dura a la hora de condenar las terapias de conversión para los homosexuales. Su presidenta, Ursula von der Leyen, ha dicho que no tienen cabida en la Unión Europea. Y la comisaria de Igualdad las ha definido como una práctica vergonzosa. Pese a ello, Bruselas no prohibirá estas terapias, que equiparan la homosexualidad con una enfermedad y que pretenden poder modificar la orientación sexual o la identidad de género de las personas. La comisión afirma que no tiene las competencias para abolir su práctica a nivel europeo.
1: 719 Human Rights Watch advierte de graves riesgos para millones de trabajadores de la economía geek. ¿Quiénes son? Aquellos que trabajan en plataformas porque no son considerados empleados.
10: Human Rights Watch alerta sobre los riesgos de graves, que son muy graves para la seguridad que viven los millones de trabajadores de la denominada economía geek, aquellos que trabajan para plataformas de reparto o transporte como Uber, Deliveroo o Glovo. En vísperas de la negociación histórica de la Organización Internacional del Trabajo para elaborar un tratado internacional sobre estas profesiones, la organización humanitaria pide que se establezca la condición de empleado a todos los trabajadores y la transparencia en los sueldos.
1: Madonna, Shakira y BTS serán el espectáculo del primer medio tiempo de la final. Y aquí le tenemos, por ejemplo, en nuestras plataformas, un video de cómo Chris Martin, el propio Elmo y los personajes, también Kermit la rana, Miss Piggy, entre otros, anuncian precisamente, así como Animal, presentan a los artistas el medio tiempo, así como el Super Bowl, pero en la final del Mundial habrá medio tiempo de espectáculos. Seguiremos comentándole mucho más, pero antes tenemos un mensaje muy importante, Rafa.

0: Así es, son las 7:20, momento de escuchar el tono de la suerte. ¿Te imaginas que con un peso pudieras pagar el enganche de tu coche? ¿O por qué no, irte de vacaciones a la playa? 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
1: Un día como hoy fallecía un 14 de mayo de 1998 en Los Ángeles, California, Francis Albert Sinatra, la voz o el presidente de la Junta, una de las figuras y artistas más influyentes del siglo XX. My Way fue su tema insignia, himno de su identidad personal. Fly Me to the Moon, que la grabó con Count Basie, un clásico de la era del swing. Strangers in the Night, New York, New York. Y consiguió 10 premios Grammy a lo largo de su carrera profesional. Trascendió los escenarios musicales. Importante estrella de Hollywood en 1950, entre 50 y 60. Candidato al Oscar al Mejor Actor por El Hombre del Brazo de Oro. Premio Mejor Actor de Reparto por De Aquí a la Eternidad. Y protagonizó producciones como El Embajador del Miedo en el 62 y Alta Sociedad en el 56. Lideró el famoso grupo de artistas que dominó el entretenimiento en Las Vegas, conocido como el Rat Pack. Frank Sinatra, que lo recordamos también aquí en Buenos Días.
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3: Y ya es momento de la nota policiaca, la nota de seguridad e inseguridad, así que lo invito a que si todavía no nos está viendo en las diferentes plataformas digitales, lo vaya a hacer. Les recuerdo que nos encuentra en Facebook como 5 Radio Comunicación Efectiva, en X, antes Twitter, nos encuentra como arroba la red 5 Radio, y en YouTube como la red 5 Radio. Le vamos a mostrar imágenes, estaban quemando cable, ¿para qué? Para obtener precisamente el metal que está en su interior. Esto nos dice la red, mientras vemos el video.
4: Es el retorno de aquí de San Felipe, aquí cerca de donde están los paraderos, enfrente casi de los paraderos está el puente que agarra para la autopista. Ahí es abajo de ese puente, nosotros nos subimos al puente para poder sacar este video, licenciado. Buenos días.
3: En el retorno de donde está San Felipe, ahí en la autopista, están quemando cable y obviamente pues está haciendo mucho humo, y este cable pues seguramente tiene una procedencia ilícita, es lo que nos está...

de seguridad y el reglamento de tránsito, porque sigue cobrando vidas. Le dábamos a conocer que en Tlaxcala, en el último mes, se han reportado 68 muertes por accidentes en motocicleta, y ahora le estoy indicando, durante este inicio de semana le he mencionado algunos muy trágicos, entre ellos el de una pareja donde murió un hombre y también el bebé, y la mujer está grave. Y pues bueno, ahora también le doy a conocer que el día de ayer hubo en Altepeji la muerte de otro motociclista de nombre Francisco Javier, de 34 años de edad. Él iba en la moto, derrapó y murió. Entonces hay que conducir con mucha, mucha precaución. Por favor, use el casco, no exceda los límites de velocidad, no vaya rebasando de manera imprudente, porque esto pues le puede cobrar la vida. Francisco Javier pues ya no llegó a su domicilio luego de que sufriera este percance allá en Altepeji. Y en más información, la Secretaría de Seguridad Pública informó la desarticulación de una célula presuntamente dedicada al robo de transporte de carga. Fuerzas de seguridad detuvieron a estos cuatro masculinos en posesión de un inhibidor de señal y dos vehículos. Además, se recuperó un camión. Esto allá en la autopista Virreyes de Ciutlán es donde se tuvo conocimiento por parte de las autoridades de este robo, y se activaron los sistemas de videovigilancia para localizar la unidad. La estrecha coordinación entre la Secretaría de Marina, Seguridad Pública del Estado, policías municipales, permitió detener a los probables responsables, quienes fueron identificados como Leonardo, de 51 años, Miguel Ángel, de 32, Brian, de 32, y José Elías, de 31 años, en inmediaciones de la localidad de El Tepeyac. Allá en Sautla es donde se logró la detención de estos hombres, a los que se les aseguraron armas de fuego, también dos motocicletas, entre otros objetos de procedencia ilícita. Y también le estamos indicando que detienen a dos presuntos generadores de violencia, esto en Chiautla de Tapia. Fueron el Calavera y el Chango León los detenidos. Ahí vemos las imágenes de estos dos, conocidos como el Calavera y el Chango León. Fueron identificados como integrantes de los Nieves, esta célula delictiva muy violenta y sangrienta, que opera allá en Chiautla de Tapia. La Secretaría de Marina, la Defensa, Guardia Nacional, Secretaría de Seguridad Pública y Fiscalía lograron asegurar a estos sujetos durante una inspección, y pues bueno, es con esta detención se desmantela a parte de esta banda criminal. Y en más información, en Atempan, Seguridad Pública localizó un predio con cultivos de amapola y marihuana, que es muy importante porque nos explicaba el titular de la Secretaría de Seguridad Pública, el vicealmirante Francisco Sánchez, que en este caso lo que hacen es pedirle a la Marina que, utilizando su tecnología de drones y también tecnología satelital, puedan hacer un sobrevuelo de la entidad, y ahí con esta tecnología que cuentan logran ubicar donde hay posiblemente plantíos de amapola o de marihuana, y así han localizado algunos, porque ya luego con la información que les da la Marina, ellos hacen recorridos a pie, recorridos en la calle, recorridos a tierra, y han logrado ubicar en el último mes dos plantíos de amapola en Atempan. Se están haciendo las investigaciones porque, nos decía el secretario, si hay plantío, muy seguramente también deben estar trabajando con narcolaboratorios, así que las áreas de inteligencia ya están laborando al respecto. Y ahora pasamos a otro tema. Vea usted esto que ocurre cada vez que llueve ahí en el cruce de lo que es el Parque Industrial Finza hacia Santorum. Urge que se haga algo, por favor, porque cada que llueve ahí, sabemos que hay un problema con los semáforos cuando no llueve, cuando está todo está tranquilo, y cuando llueve pues se hace ahí una laguna que siempre deja autos varados. Ayer no fue la excepción, y ahí vemos las imágenes donde en algún momento pues intentaban sacar ahí por sus propios medios, con ayuda de ciudadanos, este vehículo. Urge que se haga algo en materia de infraestructura en esta parte que pertenece al municipio de Cuautlancingo, porque ya es tradición, año con año ahí se inunda. Y en más información, allá en
en lo que es las cumbres

0: Desde Aculcingo, en el estado de Veracruz, muy cerquita de Puebla, pues hoy por la madrugada descarriló el ferrocarril, entre ellos dos máquinas, y pues ahora están laborando en la zona. No se reportaron personas lesionadas. Es Ferrosur quien está trabajando para retirar estas unidades que descarrilaron allí en las cumbres de Aculcingo. Y ya para finalizar, le estamos indicando pues más detalles de lo ocurrido ayer allá en el municipio de Tlanepantla. Ubiquémonos muy cerca de Tepeaca, es donde ocurrió esto. Por la madrugada fueron baleados los tripulantes de estos dos vehículos, un Camaro negro y un Ford Mustang Shelby de color azul con franja blanca. Ahí iban cinco hombres, jóvenes todos ellos, les dispararon en diversas ocasiones, y para ser diversas, pues es la verdad, para decirlo de una manera bonita, porque les dispararon en más de 100 ocasiones con distintos calibres, 9 milímetros, 380 y también con 223, es decir, con calibre, con un rifle de asalto AR-15. Es donde pues ocurrió esto. Tres muertos es el saldo de este hecho, así como dos lesionados, y pues se presume un ajuste de cuentas entre grupos criminales. Quien está a cargo de las indagatorias es la Coordinación General Especializada en Investigación de Homicidios Dolosos. Son 7 de la mañana con 31 minutos, momento de ir con más información.
1: Raúl Miranda.
2: 7 de la mañana con 31 minutos. La IA, la inteligencia artificial, está revolucionando el aprendizaje de idiomas. El pasado lunes estaba platicando con mi tocayo Raúl Miranda y le decía: oye, tocayo, estoy impresionado porque he visto ya estas inteligencias artificiales en donde tú les hablas y como si fuera otra persona te contesta. ¿Cómo estás, Raúl Miranda? Mucho gusto en tocayo, en volver a saludarte y platicar de este tema tan apasionante.
3: Tocayo, buen día. ¿Cuántas veces todos o alguien o intentamos estudiar inglés, francés y lo dejamos? Muy cañón. Tú, tocayo, no sé cómo aprendiste, pero yo a los 14 años comencé con becas y becas y becas, pero tenía que moverme de un lugar a otro. Entonces era complicado aprender así, en un salón. Las listas de verbos, tocayo, ¿te acuerdas cómo era ese tema de que aprendete los verbos y demás? Pero todo eso está cambiando gracias a nuevas herramientas pedagógicas y a la inteligencia artificial, tocayo. Hoy una persona puede practicar con una máquina, como lo hacemos todos los días. ¿Por qué aprender idioma es algo muy simple? Es práctica constante. Mientras más practiquemos, más fácil va a ser el asunto. Pero el tema es que cuando vamos a una escuela de inglés, pues no tenemos al maestro todos los días, sino en las horas que nos tienen asignadas. Nos salimos del salón de clase y luego pues a ver qué hacemos, ¿no? Esto era antes posible solo con clases privadas costosas. Hoy el maestro ya cabe en nuestro celular, tocayo.
2: Sí, eso es impresionante, y además te va corrigiendo conforme la conversación, insisto, como si fuera una persona real. Pero ¿qué dice la pedagogía al respecto?
3: Personalización, retroalimentación inmediata, aprendizaje activo y consistencia. Cada estudiante es distinto, entonces la máquina va caminando al tema de cada estudiante. Retro inmediata, no se espera el examen y no estamos como en el salón de clases donde vamos uno por uno y nos toca un quinto, un décimo de tiempo del profesor. Aquí es todo el tiempo y nos adapta rapidísimo uno a uno. Aprendizaje activo, hablas, escuchas y respondes. No solo memorizas, el cerebro se vuelve loco ante tanta información, pero responde a tanta información. Y consistencia, ¿sabes qué me encanta, tocayo? Que todo es como jugando, ya lo hacen con juegos, entonces pues ya no te aburres, ya no te, y al contrario, te diviertes. Eso hace que el cerebro se entretenga y se mejore la retención.
2: Sí, impresionante, pero ha alcanzado el mercado a través de diversas aplicaciones. Yo, por ejemplo, admito, yo comencé con Duolingo. Bueno, aprendí desde chico de lo tradicional, y ahí agradezco a mi mamá, ¿no?, que me impulsó a aprender el inglés desde muy chico, pero la verdad, ahorita que estoy con el italiano, empecé con Duolingo.
3: La italiano.
4: Parla sí. italiano.
5: Impresionante. 56 millones Duolingo, 80 millones Memrise, 25 millones Babel. Esto es mucha gente que está en eso. Yo empecé también en clases, tocayo, y le agradezco a mi hermano mayor que él me llevó a clases de inglés y me ha abierto muchísimas, muchísimas puertas el saber inglés. ¿Cómo funcionan estas herramientas? ¿Por qué han llegado a tanta gente? Primero porque están en el celular y las utilizo cuando puedan, cuando yo quiera hacerlo, con reconocimiento de voz, como modelos conversacionales como el ChatGPT que simula, que nos dice, ah, qué bueno, tu pronunciación es regular, pero puedes mejorar en esto. Aprendizaje adaptativo, las máquinas Duolingo, Memrise, lo que hace es adaptarse a que si vas lento, pues se pone lento. Y la otra toca yo, me encanta. Juegos, juegos y más juegos. ¿Tú has visto juegos en Duolingo? Yo he visto un par de ellos y son muy buenos.
4: Bueno, intenté ajedrez por ahí.
5: Son muy buenos. Porque la fórmula es justo eso, practicar y practicar y practicar. Pero no solo con la máquina, tenemos que siempre tener la interacción humana, tener inteligencia más práctica humana real. Y bueno, ya vimos cuáles son las más famosas en el mercado. Y si me permites, tocayo, voy a listar aquí 5 de ellas para nuestro querido auditorio. Duolingo, que le hemos platicado, es ideal para empezar. Métanse, querido auditorio, les va a gustar, se van a entretener. Como siempre les decimos, mi tocayo y yo, no es fácil y no es gratis, pero sirve. Gamificado, excelente hábito diario, perfecto para impresionantes. Le falta conversación profunda. Babel es más serio y estructurado. Elsa Speak es mejor pronunciación. Speak solito, sin Elsa, es excelente para una conversación de real. Y Memrise es una muy buena inmersión cultural porque te va poniendo en diferentes lugares del mundo y la inteligencia artificial se adapta al tono de voz de cada región. Es muy chistoso, pero acá en México sabemos cómo hablamos los poblanos, y los chilangos, y los norteños, y los costeños.
4: Tocayo, quería preguntarte, ¿qué recomendaciones tienes para aprender idiomas con la inteligencia artificial?
5: Si todos lo utilizan, los estudiantes aprenden, no deben de perder el aula. Un joven debe practicar todos los días. Un empresario puede mejorar su francés. La inteligencia artificial, como siempre hemos visto, está democratizando el conocimiento. Pero recuerden, la tecnología no aprende por uno mismo. Nosotros aprendemos usando la tecnología. ¿Qué es a lo que voy? La disciplina.
4: Ahí perdimos la comunicación con mi tocayo Raúl Miranda, se congeló, ahí está.
5: Sobre todo, ser constante y echarle ganas todos los días. La máquina no va a hacer que nosotros aprendamos de manera automática. Tenemos que trabajar fuerte si queremos tener un nuevo conocimiento.
4: Tocayo, sí, se cortó en ya esta parte final, pero tus redes sociales para estar en contacto y seguir en esta conversación.
5: Estoy para servirles en hashtag Raúl Miranda IA y arroba Raúl Miranda IA en todas las redes sociales. Porque el futuro hablará muchos idiomas y quien aprenda a hablar con el mundo tendrá más oportunidades para transformarlo. Es bien importante que hablemos otro idioma, tocayo.
4: Muchísimas gracias, Raúl Miranda, experto en inteligencia artificial, aquí en Buenos Días. Un abrazo.
5: Abrazo.
4: Usa y volvemos.

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0: al micrófono para continuar platicando de lo más importante de Puebla, México y el mundo. En este caso, platicar de el CEPOSAMI, de este centro de rehabilitación, el Centro Poblano de Salud Mental Integral, que fue reconocido por organismos internacionales como un modelo de éxito en salud emocional infantil. Este pasado miércoles, representantes de 23 agencias de las Naciones Unidas visitaron el centro aquí en Puebla. La anfitriona fue la directora del patronato CEDIP, Ceci Arellano. Durante este recorrido, la directora Umichoda explicó que este proyecto es único, no solo en México, sino también en América Latina, por su atención integral a niñas y niños. Además, la coordinadora residente de la ONU en México, Alegra Biauchi, y Silvia Morimoto, del Programa de las Naciones Unidas para el Desarrollo, destacaron el interés del gobierno de Puebla y expresaron su disposición para llevar este modelo hacia otros países. Ahí está parte de las imágenes protocolarias del día de ayer, miércoles, cuando se daba justamente esta noticia, cuando se daba precisamente este recorrido alrededor del CEPOSAMI. Al final, Ceci Arellano supervisó la ampliación de esta misma inmediación, una obra que duplicará la capacidad de atención para las familias poblanas. Parte de lo que teníamos el día de ayer en este centro que ha ganado relevancia mediante ha pasado el tiempo y justamente en atención principalmente a niñas y niños. En tanto, también ya tenemos a nuestro compañero Edgar Román en la línea, listos para platicar del tema de Tehuacán, desde la región de Tehuacán, donde se denunciaron estos malos olores, estos olores fétidos. ¿A qué se refieren? ¿Por qué se denunciaron estos olores? Edgar, buenos días.
1: ¿Qué tal, Max? Excelente mañana. Sí, vecinos de San Vicente Ferrer y algunas inspectorías y juntas de auxiliares de Tehuacán se han inconformado por este supuesto olor proveniente del biodigestor del rastro de aves. Señalaron que urge que tomen medidas ya las autoridades correspondientes e intervengan lo antes posible ante un temor que la situación pueda sobrepasar y tener ya repercusiones mayores. Vamos a escuchar parte del testimonio.
2: Entrada a Tehuacán. De la colonia de Aeropuerto, de la colonia San Vicente. De hecho, en los comentarios de algunas de algunos medios ha salido que hasta en la Zapata, hasta en la Sarabia llegan los olores. Es lógico que los olores de las plumas quemadas que salen, pues es por lo mismo, ¿no? Pero los olores a animales muertos, eso nadie lo puede negar, ¿sí? Y volvemos a repetir, nuestra idea no es afectar a los trabajadores de Patza, que quiten Patza, no, eso nunca lo vamos a ni lo buscamos ni ha pasado por nuestra mente. Nuestra idea es que Patza le meta más inversión a esta cuestión de salud que está generándose ahí en la carretera.
3: ¿Ha habido derramamiento?
2: Hace 10 años, si ustedes recuerdan, un derramamiento del biodigestor. Ahorita es raro que haya malos olores cuando el biodigestor ya está sellado. Entonces, ¿cómo están trabajando la cremación o cómo están trabajando la cuestión esta de las vísceras o de la sangre de los pollos?
1: Pues bien, Max, también desde la semana pasada los vecinos se concentraron, inclusive afuera del rastro de aves ubicado en la carretera federal 150 México-Veracruz, en el tramo para hacer exacto este botanizado, para exigir a los representantes que actúan ante estos olores. Y al respecto también la directora de Ecología de Tehuacán comentó que tiene conocimiento sobre las quejas de los vecinos, sin embargo el gobierno del estado es el que debe actuar, pues es correspondiente también al municipio de Santiago Miahuatlán, esta área del biodigestor, Max.
0: Y ojalá que actúen pronto, Edgar, porque a ver, es cierto que es muy desagradable este tipo de olores que, además de todo, tenerlos ya presentes durante tanto tiempo, híjole, incluso hasta puede repercutir directamente en el tema de la salud. ¿Ya hubo alguna plática con el estado directamente para que se puedan hacer cargo de esto?
1: Hasta el momento mantienen mesas de diálogo, sin embargo, serán algunas actualizaciones que tenemos justamente en la Red 5 Radio y la Red Ciudadana para darle seguimiento a este tema. Se mantienen las mesas de diálogo hasta el momento.
0: Perfecto, Edgar, pues ahí está parte de la información desde el territorio de Tehuacán. Nos saludamos luego, buenos días.
1: Excelente mañana.
0: Son 7 de la mañana con 47 minutos, vamos a una pausa breve y regresamos con más información.
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0: 7:55, le informamos que hay dos muertos en accidente en la Puebla, Córdoba, en la altura de la 146 con sentido Puebla. Aquí parte de lo que nos menciona Capufe también a través de sus redes sociales, esto que es en el kilómetro 147 con dirección a Puebla, es decir, desde Veracruz a Puebla. En la Puebla, es en la Puebla Catzingo, reducción de carriles por atención de este accidente que involucra un choque por alcance entre tracto, camión y un automóvil. En la zona ya se registra carga vehicular debido a este accidente, así que maneje con mucha precaución y atienda las indicaciones viales del cuerpo de proximidad que se encuentre en esta zona. Repetimos, hay dos muertos en este accidente en la Puebla Córdoba a la altura de la 146 con sentido a Puebla, para que lo tenga muy presente. Son 7:56 y vamos a continuar con información de la máxima casa de estudios en Puebla, de la UAB, y es que estudiantes del Complejo Regional del Centro de la Benemérita Universidad Autónoma de Puebla obtuvieron el segundo lugar en la categoría de robot limpiador acuático del Torneo Mexicano de Robótica 2026, con un prototipo autónomo diseñado para reiterar y retirar sargazo de las playas. Fíjese usted qué interesante este avance que se acaba de implementar. Parte de lo que está viendo es la premiación justamente de estos muchachos del Complejo Regional de la UAB que salieron ganadores de este segundo lugar en Torneo Mexicano de Robótica 2026. Y da gusto, siempre da gusto, por supuesto, ver a los suyos triunfando, ver a los suyos en lo más alto, y en este caso un esfuerzo seguramente muy amplio el que habrán hecho para llegar a este punto. El sargazo, que es uno de estos temas que viene azotando bastante las playas mexicanas, porque pues se cree que es, al final es contaminación natural. El sargazo es contaminación natural, por tanto, pues es importante atacarlo, y en este caso, fíjese usted, desarrollaron un robot acuático para poder limpiar este tipo de circunstancias. Ahí está parte del reconocimiento que obtuvieron estos estudiantes de la Benemérita Universidad Autónoma de Puebla. Son 7:57 y ya tenemos en línea a nuestra compañera Ceci Espinosa para platicar de que las ciudades industriales de Tetla, Tlaxco y Huamantla concentran más de 90 empresas de 25 países y generan alrededor de 36,000 empleos directos, pero los datos duros los tenemos contigo, Ceci. Buenos días.
1: Buenos días a ti y a todo el auditorio. Pues así es, lo anterior lo dio a conocer el gerente general del fideicomiso, Alejandro Espinosa de los Monteros, quien informó que el 45% de la fuerza laboral formal de Tlaxcala se concentra en estos tres parques industriales, es decir, Tlaxco y Huamantla. En este caso, el funcionario reveló que la inversión total que se ha generado a partir de la llegada de empresas de talla internacional es de 4,265 millones de pesos, que pues sin duda alguna es una inversión significativa para el Estado. Vamos a escuchar parte de lo que comentara el funcionario en relación a este tema.
2: Inversiones en las ciudades industriales. En el CISO, ¿no?, tuvimos la expansión de Schneider Electric, que ya está operando esta empresa de origen francés. También tuvimos la expansión de Greenbrier, que también está operando. Esta inversión es de origen estadounidense. Como lo mencionaba, en el tema textil tenemos a Lupin Svensson. Ellos están en un periodo de construcción. También en pinturas en polvo tenemos a Neus en México, también en un periodo de construcción. En alimenticia, justamente ayer firmamos con una empresa mexicana muy importante. Esto en breves días, la gobernadora del anuncio, junto con el secretario de Desarrollo Económico.
1: Pues ahí está parte de lo que comentan las autoridades allá en el estado de Tlaxcala, sobre todo el gerente de este centro que es importante para la economía tlaxcalteca. Y cabe destacar, Max, que pues se espera que en los próximos años, en lo que resta por lo menos de la administración de Lorena Cuellar Cisneros, siga llegando inversión del extranjero a Tlaxcala y que ello se traduce también en más trabajo.
0: Pues ahí está parte de esta información muy completa. Ceci, buenos días.
1: Buenos días.
0: Son 7:59. Nosotros nos vamos al informativo radar y nos despedimos de este horario regional.
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1: Se reporta quema de cables debajo del puente de San Felipe. ¿Qué tal? ¿Cómo le va? Muy buenos días. Sea bienvenido al informativo Radar correspondiente a las 8 de la mañana, donde le informamos que se reporta una quema de cables debajo del puente de San Felipe, inmediaciones de la autopista México-Puebla. La intensa presencia de humo afecta la visibilidad en la zona, así que tome sus precauciones.
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1: Dos locomotoras se descarrilaron en la comunidad de Próspero Pineda, municipio de Acultzingo, Veracruz, lo que generó movilización de cuerpos de emergencia y personal ferroviario. Hasta el momento no se reportan personas lesionadas ni víctimas mortales.
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1: Reportan sobrecupo de riesgo en la carretera federal Puebla-Mozoca a la altura de la Divina Providencia. Pasajeros viajan colgados de una unidad de transporte público. Estas imágenes las puedes sintonizar a través de nuestras redes sociales. Arroba la red 5 Radio en X, 5 Radio Comunicación Efectiva en Facebook. El clima hasta estos momentos es de 17 grados centígrados. Le invito a que continúe en sintonía de 5 Radio a través de todos nuestros canales de información. En los controles, Duval Rubio, en las redes, Alex Denicia. Para Radar informó Max López. ¡Excelente día!
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0: Hola, ¿cómo están? Excelente mañana, son las 8 ya con 8 minutos. Muy buenos días, Tehuacán, en este jueves, ya jueves 14 de mayo del año 2026 y un jueves de asueto para muchas personas, una mañana muy tranquila en la ciudad de Tehuacán y bueno, esperemos para usted también esté siendo de esa manera. Quique Flores, esta mañana en controles técnicos, ¿cómo estás, Quique? Muy buen día.
1: ¿Qué tal, Marcos? Muy buen día a ti y a todo el auditorio. Esperemos que hoy tengan un magnífico día y que por supuesto aprovechen el solecito. Si algunos descansaron, igual aprovechen para estar con la familia y por supuesto seguir en sintonía del 106. 6.3 FM.
0: Sí, por supuesto, tenemos muchas noticias aquí en el 106.3 de frecuencia modulada, así es que no se despegue de esta frecuencia y desde luego, si tiene algún reporte que enviar, algún video, fotografía, alguna queja, pues puede hacerlo a través del 38-246-15. Ahí Quique los atiende muy amablemente. Además, 238-122-8891. Vía las aplicaciones WhatsApp y Telegram. 238-122-8891. Y si quiere contactarnos directamente en la página de Facebook, búsquenos como Noticiero Buenos Días Tehuacán. Así nos encuentra, así nos localiza. Desde luego, si usted lo pasa, nosotros lo pasamos al aire y también en esa página de Facebook. Muy temprano nos hacían llegar el lamentable accidente que se dio en la carretera 146 entre Tepeaca y Puebla a la altura del municipio de Amozoc. Ya está la actualización, dos personas fallecieron. Esto es con dirección a la ciudad de Puebla. Si usted va a la ciudad de Puebla, tome en cuenta y tome en consideración que está obstruido un carril y eso hace que el tráfico sea muy, muy intenso. Si va a la ciudad de Puebla, tome en consideración esto para cuestión de tiempos, para a lo mejor postergar su cita o tomar alguna vía alterna, que en este caso yo creo que sería la federal a la ciudad de Puebla, ya desviándose, no sé si desde Tepeaca o incluso desde El Empalme, pero bueno, tómenlo en consideración, le estaremos actualizando esta información. Edgar Román, ¿cómo te va? Muy buen día.
2: Excelente mañana, Marcos, nuevamente soleada. Habrá algunos ascensos más de la temperatura. Llegaremos a más de 23, ahora sí que hay que tener precaución.
0: Todo mundo pensando que el día de ayer iba a llover porque muchas aplicaciones del teléfono decían que iba a llover y nada más no llovió, lamentablemente. Bueno, pues esperemos que este día sí nos vaya bien con el clima. 8:11, iniciamos entonces de manera amable las personalidades que fallecieron o nacieron un día como hoy. Es información de Montse Trujillo y es producción de Esaú Lezama. 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

un día como hoy nació en 1993. Miranda Cosgrove, actriz y cantante estadounidense reconocida por series juveniles como iCarly, convirtiéndose en una de las figuras más populares de Nickelodeon. En 1984 nació Mark Zuckerberg, empresario y programador estadounidense, fundador de Facebook y una de las figuras más influyentes del mundo tecnológico. En 1971 nació Sofía Coppola, directora y guionista reconocida por películas como Lost in Translation, destacado por su estilo cinematográfico único. En 1969 nació Kate Blanchett, actriz ganadora de múltiples premios Oscar, considerada una de las intérpretes más importantes del cine contemporáneo. En 1996 nació Martin Garrix, DJ y productor neerlandés que alcanzó fama internacional con éxitos dentro de la música electrónica. En 1986 nació Camila Sodi, actriz y cantante mexicana reconocida por su trabajo en cine y televisión. En 1983 nació Anahí, cantante y actriz mexicana que alcanzó fama internacional como integrante de RBD. Finalmente, en 1946 nació Ana Martín, actriz mexicana con una extensa trayectoria en telenovelas y cine. En fallecimientos un día como hoy, en 1998, falleció Frank Sinatra, una de las voces más legendarias de la música estadounidense y símbolo de la música clásica popular del siglo XX. También se recuerda a Miguel Alemán Valdés, expresidente de México y figura importante en la modernización del país durante mediados del siglo XX. Además, en 2021 falleció Jaime Garza, actor mexicano recordado por sus múltiples participaciones en exitosas telenovelas. 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

0: 8:14, 38-2-46-15 y también 238-1-22-88-91 para mensajes de texto, videos, fotografías o lo que usted quiere enviar. Y si quiere contactar directamente a Edgar Román,
1: al 22-29-54-04-34.
0: Son las 8:14, vamos a Policiaca.
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0: 8:14. Lamentablemente, dos personas murieron tras un accidente vial en la autopista Puebla-Córdoba a la altura del kilómetro 146 entre Tepeaca y Puebla en el municipio de Amozoc, con dirección a la capital poblana. Elementos de la Guardia Nacional ya trabajan en la zona donde un carril permanece obstruido. Tómenlo en consideración y maneje con muchísima precaución. Si usted va a la ciudad de Puebla en este momento, va a encontrar mucho tráfico vehicular con sentido a la ciudad de Puebla sobre la autopista Puebla-Orizaba-Puebla-Córdoba. Así es que tómelo en cuenta.
1: Una mujer que viajaba como acompañante en una motocicleta tuvo que ser llevada a un hospital luego de resultar lesionada durante un accidente provocado por motociclistas que circulaban en sentido contrario. De acuerdo con la información recabada, el percance ocurrió cuando las unidades involucradas transitaban sobre la calle Mariano Matamoros, esquina con 17 Poniente, en la colonia Benito Juárez, donde también terminó involucrada una camioneta Mazda de reciente modelo. Paramédicos de bomberos acudieron al lugar a brindar atención a las personas lesionadas. A pesar de esto, únicamente la mujer requirió ser canalizada a un hospital para su valoración médica. Elementos de tránsito tomaron conocimiento de los hechos y dieron también a conocer que el motociclista fue señalado como responsable de este accidente al circular en sentido contrario. A pesar de los daños ocasionados, ambas partes involucradas llegaron a acuerdos con convenio respaldado por las aseguradoras, evitaron así que las unidades fueran llevadas al corralón y acudir y también a cubrir pagos de daños materiales extra.
0: Son las 8:16. El día de ayer, muy oportunamente, el auditorio del noticiero Buenos Días Tehuacán reportaba un lamentable accidente sobre, bueno, allá a la altura de Santa Cruz Acapa. Y lamentablemente, pues bueno, falleció la persona, el motociclista, que con el nombre de Francisco Javier González Gaspar, de 35 años de edad, fue identificado. Falleció la mañana de ayer, como oportunamente lo reportaba el auditorio de Buenos Días. Sus familiares declararon que el hombre había salido de su domicilio ubicado en San Francisco Altepeji y se dirigía a trabajar a una granja. Cabe recordar que los hechos fueron registrados el día de ayer por la mañana sobre la carretera estatal Tehuacán-Teotitlán antes de llegar al arco de seguridad de Altepeji en lo que es Santa Cruz Acapa. Ahí fue encontrado tirado sobre la cinta asfáltica y a escasos metros su motocicleta. Paramédicos llegaron a la zona, quienes determinaron que el hombre lamentablemente ya no contaba con signos vitales. Por otra parte, en su momento autoridades viales se percataron que la motocicleta presentaba un golpe, lo que indicaba que había sido impactado de frente. A pesar de que otra unidad no fue hallada en la zona, a través de redes sociales, personas manifestaron que la unidad responsable logró darse la fuga y que era una colectiva. Este lamentable hecho, pues quedó asentado ya en una carpeta de investigación, por lo que los familiares exigen a las autoridades den con el responsable y desde luego sea sancionado conforme a la ley. Son las 8:17. Esta fue la primera parte de la sección policiaca. Continuamos con más información. Ahora, la nota del día.
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1: Ocho con 18 minutos y mire, la situación de seguridad no es obviamente el hilo negro que se está descubriendo, pero lo que sí es una constante en esta región de Tehuacán, sobre todo en las comunidades subalternas, como el caso de San Diego Chalmas, se están intensificando algunos operativos, principalmente en las colonias Garambullera y San Isidro, donde se buscan disminuir delitos como el robo de celulares, tanques de gas y asaltos, además de reforzar revisiones a motociclistas para recuperar la tranquilidad un tanto de las familias, y es unas medidas preventivas, tal cual, pues en esta zona siempre se ha intensificado o caracterizado por los intentos o los constantes intentos de robos, los robos tal cual, los asaltos y un sinfín de delitos en esta comunidad subalterna.
3: con el más de cerca con el de la Marina, con los pueblos de la Marina. Entonces sí tenemos esa ventaja que si tenemos algún problema correspondiente a la seguridad, pues es directo el trato con ellos. Y pues sí nos ha funcionado, ¿no? Ha hecho unos recorridos, la Marina hace algunos recorridos, donde a veces la misma gente aquí de San Diego se molesta porque a veces los revisan algunos. Pero les decimos que pues es necesario porque pues solamente así podemos bajar el impacto de... Foco rojo, pues yo creo que es aquí nuestra colonia, que sería la Garambullera, San Isidro, que son gente que está, digamos que está, muchos de ellos son adictos al cristal, están en condición de calle y pues se dedican a delinquir para su consumo. Pues, el robo de celular, el robo de los tanques, el robo de los tinacos, si ven hasta fierro, pues hasta fierro se llevan, ¿no? Porque el fierro se comercializa. Todo lo que es para ellos que tenga un valor así, se lo llevan, ¿no? Ya no es a lo mejor tanto de asaltar un camión de valores o más. Y antes teníamos mucho a los repartidores, ¿no? Cada rato les daban en la torre a los repartidores
4: de Ronda,
3: de Bimbo. Entonces eso sí ya ha disminuido. Tengamos así alguna estadística que acá en San Diego se desaparezcan carros, motos, pues hacer los recorridos con la Marina, viene la Marina, hacer los recorridos en las calles que la misma gente nos indica y hacer revisiones. Ya cuando son delitos que se conocen, pues muchas veces ya no se procede a hacer demanda, ¿no? O sea, por un tinaco o por un tanque de gas, pues ya sabes que pues, no tienen caso. Pues eso, que ellos siempre dicen que la mayor seguridad, nosotros les decimos que pues hagan las peticiones y nosotros, hemos tenido respuestas, ¿no? De lo que es seguridad, nos podemos quejar para que hagan la revisión, pero que no se enojen, porque hubo unos operativos acá, que incluso no nada más era en carretera, en las calles de San Diego, donde si no llevabas casco, no llevabas cosas o llevaban motocicleta y no llevaban papeles, pues procedían como debe de ser. Entonces, hubo la misma.
1: Pues bien, eso es parte de lo que se está viviendo actualmente en San Diego, Chalma, estos operativos, pues la inseguridad, no solamente en esta zona, sino también en Tehuacán, ya es algo que se debe tomar en cuenta, Marcos.
0: Efectivamente, Edgar, bueno, lamentablemente a veces se ponen los operativos y demás, y sí, la misma población está en contra de ellos, ¿no? Pero bueno, pues hay que entender que es para seguridad de, pues para seguridad de todos, ¿no? Entonces, esperemos que bueno, pues siga mejorando este tema en lo que es San Diego y en lo que es en general la ciudad de Tehuacán, el estado y el país, porque sin duda la situación o las cosas ya realmente se llegan a complicar muchas veces, Edgar.
1: Así es, Marcos, hay que cooperar con las autoridades. Cuando hay los operativos, luego la gente se pone un tanto se pone
0: agresiva.
1: Se interpone también en las labores de este tipo de elementos, así que hay que cooperar.
0: Así es, efectivamente, Edgar. Bueno, pues son las 8 ya con 22 minutos. Antes de irnos a la pausa comercial, nos llega un reporte, Edgar, a través del WhatsApp 238-122-8891 con respecto a el accidente donde el día de ayer reportaba el auditorio de este noticiero que había perdido la vida un motociclista.
1: Justamente, Marcos, tenemos más reportes de esta índole que nos comentas. Nos están mandando las imágenes correspondientes. Dice, urge que compartan gente que se haya subido a esta unidad, también dice, de transporte de Tecoxteo. Está señalado tal cual la imagen aquí. Ayúdenme a dar con la información sobre la unidad y hacia dónde fue su trayectoria de huida. Este presunto responsable del accidente donde se perdió la vida de un motociclista. Y ya ha sido, bueno, ya siguen las imágenes circulando. Algún usuario debe estar enterado. Justamente ya aquí se ve que lleva pasajeros.
0: Sí.
1: Algún pasajero, ojalá, y de algunos datos mayores. Debe estar enterado.
0: Y al hacerle el zoom, sí, se ve que está golpeada la unidad en la parte parte delantera derecha.
1: Así es.
0: No se alcanza a ver qué unidad es del Tecoxteo. Fíjate, coincide, de hecho, con lo que reportaban de inicio, que había sido una unidad del transporte público, pero no decían de qué ruta o de dónde. Y ahora con las imágenes que comparten, es una Tecoxteo. Ruta, es que no se alcanza a apreciar qué unidad es del Tecoxteo. Pero Pues bueno, ya estaremos compartiendo la imagen en la página de Facebook Noticiero Buenos Días Tehuacán, esperando que haya respuesta y que esto ayude a las autoridades a dar con el responsable y que sea sancionado conforme a que asuma a derecho y que asuma la responsabilidad del acto en el cual perdió la vida este motociclista el día de ayer. Iba a trabajar, Edgar.
1: Justamente, digo, corrígeme, medio alcanzo a ver ahí donde está el golpe, justamente dice la ruta, pero nada más trae un dígito, estaría entre 1 o 4, no sé si es el efecto de la pintura o el choque.
0: O el golpe,
1: pero sí se alcanza medio a percibir ahí, no sé si es un dígito o es el golpe tal cual.
0: Mira, yo hay mucha gente que escucha esta emisora y este espacio por esa zona, la zona de Ajalpan, Coscatlán, San Sebastián, Sinacatepec, San José, Miahuatlán, y demás, Teotitlán, Cuicatlán, hay mucha gente que escucha por esa zona. Si usted sabe, pues desde luego, comparta la información con las autoridades marcando al 911 y ahí podrán darle seguimiento. De todas maneras, la imagen se las estaremos compartiendo en la página.

0: movilidad, porque vaya, estos irresponsables, y muy acertadamente decía uno de los comentarios, ¿no? Son los que cuando provocan un accidente, son los cobardes que se dan a la fuga. Bueno, en fin, es lo que pasa con el transporte público. Son las 8:26. Vamos al corte comercial. Regresamos enseguida. Tenemos más información. Buenos días.
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Ya son las 8:29. Gracias por los reportes que nos hacen llegar a través del 38-246-15 y también del 238-122-8891. Recuerde que también nos lee, nos ve y nos escucha en la página de Facebook Noticiero Buenos Días Tehuacán. Ahí puede seguirnos y desde luego estar al tanto y al pendiente de lo que sucede en Tehuacán y en la región. Por supuesto, también siga las páginas de 5 Radio Comunicación Efectiva en Facebook, en X, en YouTube y en todas las redes sociales. 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Gracias por los reportes. Por lo pronto son las 8:30 y vamos al clima. ¿Cómo va a estar el día de hoy? Ya comentábamos al inicio de este espacio que el día de ayer por lo menos muchas aplicaciones pronosticaban lluvia y de lluvia no hubo nada en la ciudad de Tehuacán. Pero bueno, ¿cómo va a estar el día de hoy el clima?

0: tanto en Tehuacán como en la región. Montse Trujillo tiene toda la información y continuamos con esto. 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
6: 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Les saluda Montserrat Trujillo con el pronóstico de clima para hoy. Para este jueves se prevé cielo medio nublado a nublado durante el día, con probabilidad de lluvias y chubascos. Por la mañana, el ambiente será fresco, siendo frío en zonas altas y serranas, con presencia de bancos de niebla. Durante la tarde, el ambiente será cálido. El viento será de dirección variable de 10 a 20 km por hora. La temperatura máxima en Tehuacán será de 28 grados con un mínimo de 15. En Ajalpan, un máximo de 30 con un mínimo de 16. En Zapotitlán, un máximo de 29 con un mínimo de 16. En Coxcatlán, un máximo de 30 con un mínimo de 17. En Teotitlán, un máximo de 30 con un mínimo de 17. En Tlacotepec, un máximo de 27 con un mínimo de 14. En Coyomiapan, un máximo de 20 con un mínimo de 14. En Xoquitlán, un máximo de 20 con un mínimo de 12. La recomendación es abrigarse durante la mañana, especialmente en zonas serranas. Mantente hidratado y evita la exposición prolongada al sol por la tarde y no olvides de usar protector solar. Toma precauciones ante lluvias. Esto fue Pronóstico de Clima. Que tengas una bonita mañana.
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0: Ahora son las 8 ya con 33 minutos, excelente mañana y bueno, se ha dado a conocer o hemos estado escuchando acerca de este nuevo virus que es el antivirus y resulta que el día de ayer la Secretaría de Salud publicó un aviso epidemiológico sobre el brote de antivirus entre pasajeros y tripulación de un crucero en el Océano Atlántico. Aunque señaló que no hay contagios en México, pidió a todas las autoridades de salud de primero, segundo y tercer nivel de atención estar alerta por cualquier caso de contagio. ¿Qué se sabe de los contagios de antivirus en el mundo? Bueno, de acuerdo con la información difundida el 2 de mayo por la Organización Mundial de la Salud, fue notificada sobre un brote de síndrome respiratorio agudo grave entre pasajeros y tripulación de un crucero internacional que navegaba en el Océano Atlántico Sur. Para el corte del lunes 11 de mayo, se reportaron 9 casos asociados al brote, de los cuales 7 estarían confirmados. Además, por este virus ya han muerto 3 personas. Todos los afectados viajaban a bordo de un crucero que partió de Ushuaia, Argentina. La embarcación pasó por el Atlántico Sur, haciendo escalas regionales en la Antártida. Isla Georgia del Sur, Tristán de Cunha, Santa Elena e Isla Ascensión. A bordo del barco viajaban 147 personas, 86 pasajeros, 61 tripulantes y en total había 23 nacionalidades distintas. Las autoridades sanitarias se encuentran determinando la fuente exacta de la exposición, la magnitud del riesgo y las posibles cadenas secundarias de contagios y exposición entre pasajeros internacionales. Y de acuerdo a la Secretaría de Salud, ¿qué acciones se están llevando a cabo en México? Bueno, pues en el comunicado se detalla que hasta el momento no se han identificado casos en México. Sin embargo, se activó un protocolo de vigilancia epidemiológica. Además, se emitió una serie de recomendaciones en caso de identificar casos en nuestro país. ¿Qué hay que hacer? Notificar a través del sistema de notificación inmediata utilizando el formato de estudio epidemiológico de casos SUIB2. La unidad médica pública o privada deberá notificar a la jurisdicción sanitaria a través del formato de estudio epidemiológico de caso para su validación y envío al área de epidemiología estatal, quien enviará la información del caso a nivel federal. Se deberá realizar la notificación de manera simultánea al nivel inmediato superior de la institución y a la jurisdicción sanitaria, mantener el caso en un área de aislamiento con las medidas de protección personal del personal de salud e informar a las instancias correspondientes. La jurisdicción sanitaria deberá verificar que el caso cumpla con la definición de operación del caso, tomar las muestras correspondientes, estas deberán ser tomadas por personal capacitado con equipo de protección personal adecuado, especialmente con cepas como el virus Andes. El diagnóstico confirmatorio se realizará en el Instituto de Diagnóstico y Referencia Epidemiológicos, el INDRE. Las muestras deberán ser enviadas a una temperatura de 2 a 8 grados centígrados. Esto es lo que están haciendo en México. Y aunque llama la atención que aunque dice la Secretaría de Salud que no hay brotes confirmados en nuestro país, pues el día de ayer ya sacó esta alerta sanitaria. Así es que hay que tomarlo en consideración. Dicen que cuando el río suena, pues agua lleva. Entonces, el día de ayer ya la Secretaría de Salud sacó la alerta sanitaria. Hay que estar muy atentos y hay que estar muy al pendiente. Son las 8, ya con 37 minutos. Continuamos con más información. 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
0: Son las 8 ya con 37 minutos, continuamos con más información. Vecinos de diversas colonias de Tehuacán y la región señalan malos olores que persisten durante las tardes en el municipio, mencionando algunas empresas avícolas y el biodigestor. ¿Usted ha pasado o vive cerca de la zona del rastro de aves, por ejemplo? ¿Ha pasado en las noches, a eso de las 8 de la noche, 9 de la noche? ¿A qué huele? Vecinos de San Vicente Ferrer, ¿cómo les va con este olor? ¿O ya se acostumbraron? Esto es lo que dicen los vecinos respecto a los malos olores que se logran percibir en algunas colonias de Tehuacán.
2: Entrada a Tehuacán.
3: ¿De qué zona se habla?
2: De la colonia de Aeropuerto, de la colonia San Vicente. De hecho, en los comentarios de algunos medios ha salido que hasta en la Zapata, hasta en la Sarabia llegan los olores. Es lógico que los olores de las plumas quemadas que salen, pues es por lo mismo, ¿no? Pero los olores a animales muertos, eso nadie lo puede negar, ¿sí? Y volvemos a repetir, nuestra idea no es afectar a los trabajadores de Patza que quiten Patza, no, eso nunca lo vamos a ni lo buscamos ni ha pasado por nuestra mente. Nuestra idea es que Patza le meta más inversión a esta cuestión de salud que está generándose ahí en la carretera.
4: ¿Ha habido derramamiento?
2: Hace 10 años, si ustedes recuerdan, hubo un derramamiento del biodigestor. Ahorita es raro que haya malos olores cuando el biodigestor ya está sellado. Entonces, ¿cómo están trabajando la cremación o cómo están trabajando la cuestión esta de las vísceras o de la sangre de los pollos?
4: ¿A dónde se presumió que
3: está nuevo?

0: 8:39. Bueno, esto es lo que decía uno de los vecinos respecto a los malos olores que se llegan a percibir en la ciudad de Tehuacán, y que esto definitivamente no es nuevo. El vecino comentaba que hasta en la colonia Emiliano Zapata, de repente, y la colonia Emiliano Zapata sí está muy alejada de lo que es la salida de Tehuacán, de lo que es la zona del biodigestor. Sin embargo, pues bueno, de repente el percibir estos olores, y yo creo que en ocasiones, dependiendo de cómo esté soplando el viento, se percibe este olor hasta en colonias aún más alejadas. Lo cierto es que a veces es insoportable ese olor. ¿Usted lo ha percibido en su colonia, sobre todo si vive en la parte norte de la ciudad de Tehuacán? Y desde luego, yo me pregunto, ¿qué estarán haciendo las autoridades al respecto para trabajar en conjunto con esta empresa? Porque ya lo comenta el vecino, la idea no es que se cierre, no es que la quiten, la idea no es esa. La idea es que los vecinos o la población en general no salga afectada. Ese es el punto, esa es la situación. Pero, pues los olores o los malos olores, sin duda, son muy, muy, muy marcados en esa zona norte de la ciudad de Tehuacán. Incluso, si dese una vuelta, dijo, si quiere comprobar estos malos olores, dese una vuelta a eso de las 8 o 9 de la noche, no importa el día, sobre la carretera nada más, y se va a percatar, híjole, cómo huele en esa zona. 8:41, tenemos una pausa, regresamos enseguida con más información, no se despegue del 106.3 de frecuencia modulada. 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
0: Son las 8 ya con 44 minutos. Antes de continuar con más información, bueno, les recuerdo, por cierto, los números de la cabina 38-246-15 y también 238-122-8891 para mensajes de texto y mensajes de audio a través de videos o fotografías a través de las aplicaciones WhatsApp y Telegram. 238-122-8891. Bueno, ahí esperamos sus reportes. Solicitan el apoyo para localizar a Milagros Lezama Cortés, desaparecida aquí en la ciudad de Tehuacán, Puebla. Tiene 14 años de edad, desapareció el día de ayer. Es de tez apiñonada, cabello chino oscuro, ojos grandes con pupilentes azules. Cualquier información, pues llamar al 911. Esperemos que aparezca ya pronto y aparezca con bien. Milagros Lezama Cortés. Y antes de continuar con más, Quique, tenemos una excelente recomendación para el público en general y también para ayuntamientos.
10: 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Continuamos con más información en Buenos Días, Tehuacán.
0: Efectivamente, Quique, y bueno, pues si tienen algún proyecto para hacer más bonita su casa, tomen en cuenta a Centro de Pinturas. 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Nos comentan que hay granjas clandestinas en la colonia El Carmen, calle Tamaulipas y Jalisco, a una cuadra del hospital municipal. Despide olores muy fuertes. Lo peor del caso es que la dueña vende alimentos por las mañanas afuera de esa granja. Bueno, pues esto ya será sin duda un tema para las autoridades de la autoridad sanitaria también, por el tema de que pues bueno, es una granja de traspatio y además pues vende alimentos. Híjole, qué lamentable. Hola, buenos días. Aquí en la colonia Observatorio por las mañanas huele muy feo, el olor se encierra dentro de las casas. Miren, es las mañanas y comentábamos acerca de la noche y seguramente por ahí en ocasiones, tal vez al mediodía o en el transcurso de la tarde, también llega a oler feo. Bueno, pues es por este tema, por esa situación de los cuales o de la cual los vecinos se manifestaron y están pues pidiendo más inversión para que este tipo de situaciones y este tipo de afectaciones pues no siga en contra de todos los que habitan en esa zona norte de la ciudad de Tehuacán. Mire, con respecto, en otro comentario, nos dicen, mire, con respecto, hola, buen día, mire, con respecto al comentario sobre el fétido olor, aquí en la zona de jardines de Tehuacán, después de las 5:30 de la tarde, el olor es insoportable y no puede uno cerrar puertas o ventanas para evitar esos malos olores, porque por el calor que estamos viviendo. Entonces, como le he dicho siempre, ustedes que tienen la oportunidad de tener un micrófono en mano y que la mayoría escucha su estación, ayúdenos a hacer más hincapié y que se tomen las medidas necesarias para evitar estos malos olores. Muchas gracias por leer mi comentario. Esto es en la zona de Jardines de Tehuacán. Nada más que en la zona de Jardines de Tehuacán, no sé si sea por el tema del biodigestor. Por ahí debe ser algún otro tema, alguna otra situación que esté provocando esos malos olores. En su momento era el dren de Valsequillo, pero pues, no sé cómo ande este tema del dren de Valsequillo. En teoría, pues está saneando y hay obras sobre el dren de Valsequillo. Incluso ustedes pueden ver que metieron ya una bardita a los costados del dren y sembraron árboles y hay, creo que, banquetas y demás, pero en esa zona de jardines de Tehuacán regularmente era por el dren. Si nos pueden apoyar respecto a dónde está proviniendo los malos olores, de dónde provienen de dónde creen ustedes que provienen esos malos olores, pues desde luego para hacerlo llegar a la autoridad correspondiente. Nos dice esta persona que nos manda el reporte después de las 5:30 de la tarde en la zona de jardines de Tehuacán. Bueno, son las 8 ya con 50 minutos y también nos dicen, de hecho ya no huele el dren, entonces ¿qué estará provocando esos malos olores por la zona de jardines de Tehuacán después de las 5:30 de la tarde? Porque en la colonia Observatorio puede ser que sea por el tema del biodigestor, en la zona de San Vicente Ferrer de igual manera, pero por la zona de jardines de Tehuacán tal vez dependiendo de cómo esté soplando el viento, pero si nos pueden apoyar sería muy bueno. 8:50, vamos a la segunda sección de Policiaca.
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0: 8:51, un cortocircuito en el interior de una habitación de un departamento provocó un incendio. Por fortuna, no hubo personas lesionadas. El siniestro fue alrededor del mediodía de ayer miércoles sobre el retorno Venustiano Carranza y calle 5 Poniente del Infonavit. Venustiano Carranza, vecinos al ver la magnitud de los hechos, trataron de sofocar el fuego con ayuda de cubetas con agua. Incluso tuvieron que romper una de las ventanas, pero no fue suficiente. Posteriormente, personal de Protección Civil y bomberos tuvieron que ingresar, logrando llegar a una de las recámaras del departamento del edificio marcado con el número 511, lugar donde con agua a presión lograron sofocar el incendio que estaba consumiendo las cosas que se encontraban en el interior de la recámara. Personal del heroico cuerpo de bomberos realizaron la remoción de escombros hallando un multicontacto, por lo que se presume que pudo haber hecho cortocircuito provocando el incendio. De verdad, tenga mucha precaución cuando deje conectados los multicontactos o los cargadores para el teléfono celular. ¿Cuántas veces no hemos tenido la mala costumbre de dejar conectado el cargador, el cable y en la cama? Y eso de verdad que puede provocar un incendio y el fuego se esparce rapidísimo. Créame que ya conozco algún caso de esta situación. Dejaron conectado un cargador de teléfono celular y el cablecito, desconectaron el celular, pero el cablecito lo dejaron sobre el colchón y se incendió ese lugar. Bueno, pues tenga muchísima precaución. 8:52 en más información. La mañana de ayer miércoles se registró un accidente en la esquina de la calle 7 Sur y 7 Oriente. En el percance se vieron involucrados un Chevrolet Aveo color gris y una camioneta de la empresa Belagás. Elementos de tránsito municipal y bomberos acudieron al lugar del accidente para tomar conocimiento de los hechos y deslindar las responsabilidades, sobre todo porque quien había estado involucrada era una camioneta de una empresa gasera. De la empresa Belagás llevaba cilindros de gas y desde luego descartaron cualquier fuga para evitar daños mayores a los vecinos de esa calle 7 Oriente y 7 Sur. De verdad que hay muchas personas que conducen vehículos con gas, que transportan gas, ya sea en pipas o ya sea en cilindros, y muchas veces lo hacen circulan sin la precaución adecuada. El día de hoy me tocó ver una camioneta de la empresa Gas Tlacotepec circulando de Miahuatlán hacia Tehuacán, rebasando, aun cuando era curva, había raya continua y venían vehículos de frente. Qué lamentable, de verdad que sí. 8:54, esta fue la segunda parte de la sección policiaca. Vamos ahora a los deportes con Arturo Carrera.
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0: 8:54, ya en la línea telefónica Arturo Carrera con los deportes. ¿Cómo te va, Arturito? Muy buen día.
1: ¿Qué tal, estimado Marcos? Buen día, vámonos con la información deportiva. Y bueno, pues obviamente el partido de ayer por la noche, electrizante entre Cruz Azul y Guadalajara, en el último partido que le dimos al Estadio Azteca en Liguilla, porque ya lo prestaron, ya la FIFA ya dijo no más, estos juegos ya no se hacen en el estadio, porque pues, va a ser hasta el día 11 de junio cuando lo veamos otra vez en acción al Coloso de Santa Úrsula. En relación a lo que fue el partido, creo que fue empate a favor de Chivas. Cruz Azul cometió un error grosero con Mier, el guardameta, pues que venía siendo suplente. Hay que recordar que Gudiño estaba siendo titular del equipo de la Máquina Cementera, pero bueno, pues Wiki le da la confianza al colombiano y comete ese error grosero, ¿no? O sea, el gol de Chivas, sin demeritar ni mucho menos el hecho de estar ahí, porque ahí estuvo Sandoval, este jovencito que da gusto, que tiene 18 años de edad, es de la cantera de Guadalajara y hace su tercer gol de liguilla. Hizo los dos precisamente por los cuales eliminaron al equipo de Tigres, y hoy o ayer por la noche hace la anotación por la cual pues Chivas se va al frente 1-0 en el rechazo, dejando la pelota en el centro, lo que nunca se debe hacer por parte del guardameta colombiano Mier. Llega para abrochar la pinza Sandoval, no perdona, y el 1-0. Después el golazo de Charly Rodríguez. Si Charly Rodríguez de Cruz Azul jugara en la selección como juega en el Cruz Azul, pues estaríamos hablando de un crack, ¿no? O sea, definitivamente. Porque con la camiseta de Cruz Azul es uno y con la camiseta verde es otro. Como que le pesa la camiseta a Charly, porque con el Cruz Azul, de verdad, o sea, juega de maravilla, hizo un golazo. Y después, al poco tiempo, bueno, pues el Guadalajara en la segunda parte se vuelve a poner arriba con la anotación de Sepúlveda, exjugador de Cruz Azul, que le vuelve a hacer gol a la máquina, que recordar que en la temporada regular lo hizo, hoy lo vuelve a hacer. Pero algo que me llama la atención de Sepúlveda es que no lo celebra. Él es muy respetuoso con el Cruz Azul porque pues también estuvo allí mucho tiempo estuvo con la Máquina Cementera. No lo celebra, solamente agradece a Dios el hecho de que pues haya él anotado y con sus compañeros lo van a abrazar, y eso es un buen gesto, creo yo, de Sepúlveda. Al rato, más tardecito, el penal el polémico, porque Évere, el famoso jugador africano, pues aparentemente es fauleado dentro del área. Yo no vi que fuera dentro del área, sinceramente. Yo veo que se deja caer, más que lo bloquearon, más que lo zancadillaran, más que otra cosa. Pues si lo zancadillaron fue apenas en la raya, pero bueno, pues la tecnología, el VAR, en fin, le dicen al central, ¿sabes qué? Si hay penalti y lo tiene que meter la Máquina Cementera, y es precisamente Évere, o Évere, como usted le guste llamarle al africano, hace el definitivo 2-2. Está abierta todavía esta llave, mi estimado Marcos. Vamos a ver el próximo fin de semana en el Estadio Jalisco, porque también el Akron, pues ya tampoco va a ser posible que Chivas utilice su estadio, va a ser en el antiguo Estadio Jalisco, que por supuesto también pues es escenario 100% Chiva, pero pues vamos a ver si Chivas le asienta bien, vamos a ver a cuál de los dos le asienta mejor el estadio, ¿no? Obviamente la gente va a estar a favor de Guadalajara el 80%, y bueno, pues Chivas tiene dos resultados para pasar a la final: el empate en general o una victoria, por supuesto. Y Cruz Azul, pues tiene un solo resultado, el salir a ganar.
0: Esperemos que sí gane para los que somos aficionados del azul. Gracias, Arturito Carrera.
1: Hasta luego, mi estimado Marcos.
0: La información, por supuesto, en Facebook, 360 Estudio. ¿Y dónde más, Arturito?
1: 360 Estudio y Arturo Carrera, ahí estamos a la orden, mi estimado Marcos.
0: Perfecto, te agradezco. Que tengas un excelente día. Un abrazo.
1: Un abrazo, mi estimado Marcos.
0: Son las 9 en punto. Gracias por el favor de su atención. Quédese con Vive FM 106.3. Viene Hugo de la Cruz y tiene éxitos de los 90 hasta hoy. Al mediodía, Eli Ramírez. Gracias, Enrique Flores en controles técnicos. Edgar Román, Montse Trujillo, Saúl Lezama. Soy Marcos Marín. Buenos días, Tehuacán.
2: Dos personas murieron tras un accidente vial en la autopista Puebla-Córdoba. ¿Qué tal? ¿Cómo le va? Muy buenos días. Sea bienvenido al informativo radar correspondiente a las 9 de la mañana, donde le informamos que dos personas murieron lamentablemente tras un accidente vial. Esto en la autopista Puebla-Córdoba, a la altura del kilómetro 146, entre Tepeaca y Puebla, con dirección a la capital poblana. Elementos de la Guardia Nacional ya trabajan en la zona donde un carril permanece obstruido.
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2: La presidenta Claudia Sheinbaum informó que los tres órdenes de gobierno realizan 2.300 obras de agua potable, saneamiento y drenaje en todo el país, con una inversión cercana a los 12.000 millones de pesos para prevenir inundaciones. Se registra un accidente vial en el cruce de la 35 Poniente y 17 Sur. Tome sus precauciones. Precaución en el viaducto Juárez Cerdán debido a un automóvil averiado que obstruye el paso parcialmente en el carril de derecha. Claudia Sheinbaum, presidenta de México, señaló que en la discusión sobre la solicitud de Estados Unidos para extraditar a 10 funcionarios de Sinaloa, se omite un punto fundamental, la presentación de pruebas. La mandataria recordó que existen 38 casos de los que Estados Unidos rechazó solicitudes de México por falta de evidencias. El clima hasta estos momentos es de 18 grados centígrados. 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En los controles, Duval Rubio. Para Radar informó Max López. Excelente día.
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12: Ya las 9:07.

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Una excelente mañana de jueves, tengan todos excelente día y excelente jornada de trabajo. Entonces nosotros nos vamos poniendo al día con buena música, deseando siempre buen ánimo y puras cosas buenas para todo el auditorio de Vive FM 106.3. El reloj ha marcado las 9 de la mañana y 16 minutos en este momento. El bloque que se abrió con Caifanes, La Célula que Explota y Bailo de Donato y Estefano. Así arrancamos esta programación con éxitos de los 90 hasta hoy. Son las 9:16, es el 14 de mayo de 2026. Desearles entonces que tengan un excelente acompañamiento, quédese de verdad con nosotros y vamos a tener conversación también cuando lleven a bien mandar un mensaje, alguna felicitación, algún saludo en el 238-122-8891, ya sea en WhatsApp y también en Telegram. Es una mañana soleada en el Valle de Tehuacán, la temperatura ambiente en este instante es de 19 grados Celsius en la mayor parte de la ciudad, lo mismo en la región. Son las 9:17 y FEL 65 and Blues lo que viene. Bienvenidos a todos.

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Because of You es el tema de Kelly Clarkson, que acaba de estar en nuestra lista musical aquí en Vive FM 106.3. Son las 9 de la mañana, 31 minutos. Imagínese que de pronto nuestra dieta, basada en nuestras creencias, en la mayoría de la sociedad, de, digamos, en la que vivimos, tuviésemos que consumir un poco de caldo de huesos todos los días, un poquito de leche bronca, sardinas y pan hecho con la auténtica masa madre, donde no hay levaduras comerciales. En general, es una cocina de ingredientes bastante, de ingredientes, digamos, de origen bastante local, bastante natural. Pero con eso tendríamos que vivir. ¿Ustedes lo harían por lo que creen? ¿Ustedes comerían caldito de huesos, leche bronca, sardina y pan sin levadura? Porque lo creen. Bueno, acuérdense que el hombre está hecho de creencias y de muchas veces corrientes de creencias. En TikTok surgió una cuenta, la cuenta de Kayla Bundy, que en este momento tiene 500,000 de seguidores. ¿Y sabe qué es lo que dice Kayla Bundy? Que se puede comer sano según... A ver, se puede comer sano bíblicamente. Ese es el concepto. O sea, comer sano según la Biblia, el libro sagrado del cristianismo, ¿no? O resulta ser que Kayla Bundy, que es una TikToker que ha empezado a ganar muchos seguidores porque ella dice, si vamos a comer, vamos a comer de acuerdo a lo que dice la Biblia. Y arregló una dieta para el cuidado de su piel, del pelo y de la depresión. Y vende sesiones de asesoramiento a otras personas con sus dietas. Bundy es creadora de contenido cristiano, por así decirlo, de 27 años. Y parece ser como que esa típica persona que se alimenta de forma lo más natural posible. Pero cree además que su dieta está basada en una vocación mucho más elevada. Ella dice que se alimenta, o es la dieta bíblica, le llaman, ¿no? No es un tema quizá nuevo, pero tampoco es un tema que siempre esté puesto. Y de esa manera, dice ella, se puede vivir sanamente, basado en alimentos que solamente se mencionan en ese libro sagrado. Y además ya conformó una comunidad en línea, es decir, en TikTok, que es una comunidad que ha crecido a aproximadamente 400,000 personas. Es decir, la mayoría la sigue tratando, se supone, de incidir en su vida, así, comiendo lo que se dice en el libro sagrado. Leche bronca, caldo de huesos, sardinas y pan sin levadura, ¿no? Ya sé que de pronto va a haber algunas interpretaciones, pero esto es lo que dice ella. Para vivir sano se tiene que comer bíblicamente. ¿Cuánta posibilidad tenemos nosotros de hacerlo ahora con alimentos ultra procesados? Ahorita les platico más.

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así como los contenidos de redes sociales, ha corrido rápidamente también. Una de las que más ha llamado la atención y más crecimiento ha tenido en tendencia ha sido justamente esto de comer sano bíblicamente, comer de acuerdo a la Biblia. Kayla Bundy, o Bundy, es una de las creadoras cristianas de contenido de 27 años que más ha tenido despegue en sus redes sociales. ¿Por qué? Porque ella dice que hay que comer de forma limpia y con una vocación mucho más elevada. ¿Esto de qué trata? De hecho, ya tiene un movimiento en los Estados Unidos, es el movimiento de Hagámonos Saludables, que ha impulsado justamente como que ese mayor acceso a productos completamente orgánicos, ¿no? Fuera del ultraproceso, ¿no? Que podrían ser prácticamente todos los que hoy nosotros consumimos, desde la leche, los huevos, el pan, prácticamente todo, la carne incluso. Muchas veces ella dice, eso no es comer sano, ¿no? Y el movimiento ha ganado más de 400 mil seguidores, al menos casi medio millón ya suman en TikTok. Ella dice que nunca se le había ocurrido buscar en la Biblia, el libro sagrado, un libro de recetas, pero que lo encontró. Ah, lo que sí dice es que ella no tiene como que las credenciales, pues, de nutrióloga, pero cree que su movimiento es muy justo al sugerir alimentos, pues como por ejemplo las sardinas, ¿no? Alimentos como el pan sin levadura, que difícilmente de pronto lo encuentras. Yo me he puesto a pensar, ¿dónde encuentro pan sin levadura? Posiblemente lo haya, ¿no? En la región, por ejemplo, todavía lo hacen así, ¿no? Y de pronto por eso endurece. Y endurece no porque esté echado a perder, sino porque sencillamente no tiene levadura. Y algunas otras condiciones, por supuesto, que la comida va presentando. Leche bronca, caldo de huesos, es lo que ella dice está permitido si es que quisiéramos alimentarnos bíblicamente. Este movimiento en redes sociales, pues, ha crecido, pero de verdad ha crecido de manera bastante interesante. Primero porque tiene un solo sentido, así, comer bíblicamente, así se llama. Y luego porque quiere eliminar el azúcar refinado, que eso es, yo creo que una de las metas, no solamente de este movimiento, sino de muchos otros, ¿no? Tratar de reducir, obviamente, el consumo o la ingesta de azúcar como tal en prácticamente todo, ¿no? Dice Kayla que el pecado entró en el mundo por la comida y que tiene que ser por la comida donde se debe detener, ¿no? O sea, ahí entró, como tiene un toque religioso esto, pues obviamente se habla mucho, ¿no? Del tema de los relatos bíblicos que dice la influencer allá en TikTok. Bundy además dice que no tiene credenciales en nutrición, pero sí vende una guía digital de $28 por superalimentos bíblicos, ¿no? Y la verdad es que cuando tú le pones la etiqueta bíblico, entonces sí empieza a tener una reacción completamente distinta. El algoritmo detectó que en un día puede llegar, sus ganancias incrementaron hasta $700, cuando generalmente las redes sociales te regalan, si es que te regalan, que difícilmente lo hacen, pero te regalan centavos, muchas veces, una mínima, a veces hasta ni un centavo de dólar, sino una cuarta parte de eso. Y al día, $700 ella ha logrado con esta guía de $28 con superalimentos bíblicos. Por supuesto, tiene alto impacto en algunas cuentas, sobre todo de los Estados Unidos, donde esta región considera que los alimentos ultraprocesados sí pueden evitarse y se puede aspirar, por supuesto, también a alimentos mucho más orgánicos, ¿no? Dicho sea de paso, caros siguen siendo los alimentos orgánicos, ¿no? Cuando uno puede pensar que a lo mejor por ser orgánicos cuestan menos, en realidad cuestan más, porque estamos sometidos a un proceso generalmente de consumo, de demanda de consumo también, de alimentos ya ultraprocesados, es decir, alguien más los hace y tenemos obviamente pues que comprar ciertas etiquetas, ciertas marcas, ¿no? Pero lo que dice Kayla Bundy es esto de comer bíblicamente es posible. ¿Cuánto nos costaría? Eso no lo dice realmente. Me estoy poniendo a pensar cuánto nos costaría comer bíblicamente, ¿no? O comer la alimentación bíblica, le llaman. Ajá. La alimentación bíblica. ¿Cuánto podría ser? No lo sé. Si estamos hablando de caldo de huesos, de leche bronca, de sardinas, de pan sin levadura y, por ejemplo, hablaba, ahora verá, ¿de qué más hablaba? No está permitida la pasta, por supuesto, ¿no? Ningún tipo de pasta. Y
A ver, ahora verá. Aquí tenía yo, ya hasta la perdí, pero tenía yo un... una especie de reto. De reto para empezar a comer bíblicamente o de alimentación bíblica, ¿no? Y lo que decía, pues era eso. Ah, pescado, por supuesto. Pescado, ¿no? En la mayor parte de las ocasiones el pescado también podría ser complemento de esta alimentación bíblica. Leche, pan y mucha agua. ¿Sí? No, tampoco es como que descubrir gran cosa, ¿no? Pero en realidad esta es la dieta que dice ella, purifica el cuerpo, alimenta el alma y además te hace más sano. Son las 9:54. Prometo que voy a tratar de buscar qué otro tipo de alimentos se mencionan, ¿no? Ahí en el libro de la Biblia, para lograr tener una, digamos, cohesión de esta alimentación bíblica.

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1: Motociclista lesionado tras un percance vial en la 14 Sur. ¿Qué tal? ¿Cómo le va? Muy buenos días. Sea bienvenido al informativo Radar correspondiente a las 10 horas, donde le informamos que un motociclista salió lesionado tras un percance vial en la 14 Sur frente al conjunto habitacional San Jorge. Ciudadanos piden la pronta intervención de cuerpos de emergencia y extremar precauciones al circular por la zona.
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1: La presidenta Claudia Sheinbaum destacó que la economía mexicana mantiene señales de fortaleza tras la reducción de la tasa de interés a 6.5% y la disminución de la inflación. Además, informó que sostuvo reuniones con empresarios para revisar avances del T-MEC y facilitar inversiones en el país.
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1: Autoridades confirmaron el hallazgo sin vida de Alejandro Axel Acuña, integrante de la Fiscalía de Delitos Financieros de la Ciudad de México, en el municipio de Ecatepec. El funcionario había sido reportado como desaparecido la semana pasada. Reportes preliminares indican que falleció por pancreatitis hemorrágica. El clima hasta estos momentos es de 21 grados centígrados. Le invito a que continúe en sintonía de 5 Radio a través de todos nuestros canales de información. En los controles, Duval Rubio. Para Radar informó, Max López. ¡Excelente día!
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8: Ya son las 10:08.

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sido las voces de Alejandro Fernández y la combinación musical, la mezcla de Bob Sinclair con Together y Me Haces Tanto Bien, lo que respectivamente hemos escuchado al abrir el bloque de las 10 de la mañana. Son las 10 con 15 minutos. ¿Cómo andan los chivermanos? Felices, ¿no? Después del empate a 2 con mi Cruz Azul, la neta, todo se define el próximo sábado. Hay ligera ventaja para las Chivas. Al rato juegan los Pumas y el Pachuca en la segunda llave de la semifinal del fútbol mexicano. Ya lo decía, ayer lo dije, De Anda dice que de la llave de Cruz Azul Chivas sale el campeón. Posiblemente, ¿eh? La neta, no juega a nada mal, mejor dicho, el Guadalajara, que hace un esfuerzo con lo que tiene. Y mire que lo que tiene, la neta, es muy bueno. Buen planteamiento el de Guadalajara. 2-2 ayer en la primera semifinal, en la ida. Y hoy viene la segunda semifinal entre Pumas y Pachuca. Son las 10 con 16 minutos. Algo tenía pendiente. Los saludos tenía pendientes. Sí, es cierto, el saludo para la terminación 7463. Muy buenos días. Muchísimas gracias por estar en sintonía con nosotros. Saludos, terminación 0813. Gracias también por la explicación aquí sobre la alimentación bíblica, que le llaman algunos. 1631, el saludo para Jessy, para su mami también. Excelente mañana. En San José, Miahuatlán, mando saludos y deseo buenos días a todas las en todas sus actividades, a quienes amablemente nos sintonizan y se reportan con nosotros al 238-122-8891. Entonces, 10 con 16, Daniel Bonaventura, es Vive FM 106.3.

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Se ha cumplido la primera media hora después de las 10 de la mañana. Son las 10 entonces con 30 minutos en este jueves ya 14 de mayo. Hoy voy a platicarles de algo que escribió Pío Arias Carvajal. Pío Arias Carvajal publicó hace muchísimos años, más de 100, 1911 era, la inspiración de un carrusel de plantas que contenía información sumamente valiosa que yo creo que al día de hoy muchas de esas personas que les gusta esta parte de la, pues de la herbolaria, de decir, mi dolor de cabeza a lo mejor lo calmo con un tecito, ¿no? O aquellas personas que depositan su creencia en que las plantas son sumamente poderosas, porque además lo son. El asunto es que Pío Arias Carvajal hace mucho tiempo escribió una especie como de un libro, un compendio, que está disponible, de hecho, en la biblioteca de Casa Doña María Pons. Pero él, antes de incorporar toda esta información, pues ya sabía.

0: de plantas silvestres, ¿no? Sabía de alimentación, sabía de lo fundamental que es, pues, transmitir esta información o este legado a otras generaciones. Por eso es que él hablaba de algo que a mí me parecía muy, muy interesante saberlo, además, porque él hablaba de plantas que curan y plantas que matan. Es decir, las mismas plantas que curan te pueden matar. El secreto, según Pío, está en la dosis. Y yo creo que eso lo vamos sabiendo, ¿no? O lo vamos entendiendo a lo largo del tiempo. Sobre todo si usted es de los que todavía su abuela, su mamá, le dejó esta experiencia, o hasta el papá, por supuesto, el abuelo, esta experiencia de todo de... Las plantas son sumamente poderosas, ¿no? Las plantas, todo lo que conlleva este mundo de la botánica, por así decirlo, es un mundo poderoso que tiene incidencia cuando nosotros lo consumimos o lo hacemos nuestro, ¿no? Aquí el asunto es que saber que el secreto, como dice Pío, está en la dosis. Muchas plantas que consideramos comunes pueden ser un remedio o pueden ser un peligro dependiendo la parte utilizada, el método de extracción y también, lo más importante, la dosis. Hay algunas plantas de las que ahorita les voy a platicar. No sé si ustedes sepan algunas, también compártanlas si saben de alguna planta. Eso, que es un remedio, pero que al mismo tiempo puede ser un peligro. Porque la planta es así. Este mundo, ¿no?, de la botánica es así. Depende qué parte de la plantita estés consumiendo. Qué método, bajo qué método lo obtuviste. Y por supuesto, en qué dosis lo estás utilizando. Ahorita vamos a platicar un poquito de eso porque Pío, lo que dice al final de su compendio, que me parece sumamente interesante, insisto, Pío Arias Carvajal lo dejó hace más de, pues, 100 años, porque era 1911. Estamos hablando que ya casi tiene 115 años este asunto, ¿no? Ahorita lo vamos a platicar. ¿Les parece? ¿Ustedes saben de plantas que al mismo tiempo que te curan pueden ser un peligro? Son las 10:33. 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

Un compendio de Pío Arias Carvajal, publicado en 1911, habla de las plantas que curan, pero que también son plantas que matan o podrían matar. Por eso, a raíz de eso, vamos a hacer rápido un pronunciamiento respecto de... No un pronunciamiento, una recopilación rapidísima de algunas plantas que nosotros consideramos comunes, pero que pueden ser de inicio un remedio. En lo posterior se puede convertir en un peligro si no se utiliza de forma adecuada. La planta es una de las cosas, las plantas en realidad, son de las cosas más, híjole, más bondadosas que la misma tierra nos da, ¿no? Y en esta existencia el hombre ha tenido que entender que debe utilizarlas con muchísima y amplísima responsabilidad. Uno de las plantas, por ejemplo, que documentó Pío, era el colorín, técnicamente llamado Eritrina americana, el carmesí comestible que puede ser letal. ¿Por qué? Porque el colorín, como se le conoce coloquialmente, tiene una corteza que llega a utilizarse como una especie de antiinflamatorio, ¿no? El té, incluso la misma colocación de la corteza sobre la parte inflamada puede reducir. ¿Qué pasa con el colorín? Como son esas flores rojas, ya ve que son comestibles. El consumo de sus semillas, dice, igualmente rojizas, puede ser mortal. O sea, con las semillas sí hay que tener especial atención en el caso del colorín, dice Pío, debido a que la concentración de alcaloides que tiene. Es decir, cuando uno empieza a comer el colorín, pues nada más hay que comerse las florecitas, ¿no? Porque las semillas en realidad tienen una altísima concentración de alcaloides. No es que hoy que las comí, a lo mejor me vaya a generar algún malestar, pero muy probablemente bajo de manera muy consecutiva, ¿no? De manera muy continua, ya esto se puede volver un riesgo. Además, Pío habla del zapote blanco, eso que técnicamente se llama Casimiroa edulis. Las semillas de un sueño, muchas veces hasta sin retorno, son las del zapote blanco. ¿Qué pasa con el zapote blanco? Su pulpa reduce o sirve para reducir la presión arterial e induce al sueño debido a eso que se le conoce como la dimetisletamina, esa cosa. Esa cosa nos hace dormir, nos relaja, ¿no? Y entonces dices, bueno, para un buen sueño, un buen descanso, quizá un tecito de zapote blanco. Pero hay que tener cuidado con sus semillas, porque la alta concentración de una sustancia, de esta sustancia, la dimetisletamina, hace fatalmente tóxica, no es el consumo, ¿no? En este caso. Cuando uno realmente en el zapote del zapote blanco consume una alta concentración como tal de semilla, ahí puede venir el riesgo, ¿no? Además, ¿lo han escuchado? El chicalote, Argemone ocholeuca. Este es el nombre técnico. Pero resulta ser que el chicalote, que además es una flor muy bella, o sea, bella por dentro, pero fatal por fuera. Pero al revés, bella por fuera, letal por dentro. ¿Qué pasa? Este chicalote es pariente de la amapola. Su látex es usado para tratar afecciones de la piel y también de los ojos, pero aguas con el chicalote, no se recomienda consumir ninguna parte de la planta porque es sumamente alcaloide, es peligrosísima, ¿no? En el caso de que así pase, realmente habría consecuencias muy, pero muy complejas. Y además, este sí lo conocen seguramente, el sauce, el famoso Salix humboldtiana. La aspirina natural, pues, ¿no? De donde nace el principio activo de la aspirina. ¿Qué pasa con el sauce? Dice Pío, alivia muchas veces, o su corteza alivia dolores, inflamaciones y hasta insolaciones. Pero la corteza cocida del sauce disminuye la fiebre y el dolor articular. Sin embargo, puede ser muy dañina para pacientes que tienen alergia a los salicilatos. Esto es como ser... tener una reacción negativa ante el consumo, por ejemplo, del té de sauce, ¿no? O de las hojas de sauce. El de pasote, a mí me llamaba mucho la atención que Pío hacía una recopilación bastante interesante de plantas, pero entre esas, el epazote, y yo creo que el epazote lo tenemos así en la cocina ahí, ¿no? En el refri o colgado, el epazote siempre está. Dispania ambrosioides, es el epazote, es un nombre técnico. ¿Qué pasa con eso? Bueno, las hojas y tallos tiernos, como todos lo comemos seguramente, se emplean así, ¿no? Como un condimento. Incluso, ¿qué decían las abuelitas antes? Era antiparasitario, ¿no? Te daban un té de pasote bien cargado y te desparasitaban, ¿no? Te mataba a los bichos de la panza. El asunto es que del epazote, yo no lo sabía, pero las ramas, los frutos, incluso las semillas que el epazote da, no las hojas, sino las ramas, los frutos y las semillas,
no pueden ser consumidos. ¿Por qué? Porque tienen alto contenido de ascaridol. Y el ascaridol provoca hipotensión y daños gastrointestinales, hepáticos y hasta renales. El epazote, en este caso, estoy hablando. Por eso es que hay que tener muchísimo cuidado con el tema de las plantas. Además está el capulín, famoso capulín. Sus frutos, la verdad es que son deliciosos, ¿no? O sea, el capulín, todos seguramente han comido una bolita de capulín, pues, que se llama. Es medicinal, dicen que ayuda para la tos, para la diarrea. Pero se ha documentado que las semillas tostadas, que son comestibles y se venden así en los mercados del país, pues se utilizan para eso, ¿no? Para decir, es que tiene diarrea el niño. Ah, pues unas bolitas de capulín y con eso se le corta la diarrea, incluso la tos. El asunto es que hay que tener cuidado con las semillas crudas del capulín. ¿Por qué? Porque el glucosido deriva en un ácido que muchas veces puede ser bastante, bastante agresivo con el organismo. Eso nos puede provocar dificultad respiratoria, espasmo y hasta en algunos casos ya bien, bien, bien cañones, hasta un coma, ¿no? Esto lo dice Pío en una de las versiones que a mí me encanta. Plantas que curan, plantas que matan. Todo depende de qué, de la dosis con que utilicemos. Hay que tener absoluto respeto por las plantas y todo lo que está a nuestro alrededor o la naturaleza nos brinda, porque la neta, muchas veces sí puede ser un asunto, no, cuando no es consensado, puede ser un asunto bastante peligroso. Faltan 5 minutos para las 11.

0: Tlahuapan. ¿Qué tal? Muy buenos días, los saluda con mucho gusto Rafa Crespo en este radar informativo de las 11 horas, en donde le llevaremos la información más relevante generada hasta este último momento. Morena Nacional investigará la frivolidad del alcalde de Chignahuapan, Juan Rivera, luego de la fiesta lujosa que organizó para su hija, declaró la dirigente nacional Ariadna Montiel.
1: Sí, es una parte que puede actuar de oficio, está dentro de sus facultades estatutarias, no solo para este tema, sino, por ejemplo, el presidente municipal de Chignahuapan en Puebla, que recientemente conocimos de algún acto de frivolidad, si le podemos llamar de esa manera, que iniciamos de oficio a solicitud mía con la comisión, que iniciamos un proceso para el presidente municipal. Vamos a ser muy claros con nuestros compañeros que no esa es la ruta y que debemos mantenernos en la austeridad, en la honestidad.
0: Sin casos alarmantes de gusano barrenador en la reserva de la biosfera Tehuacán-Cuicuatlán. Solo se han detectado algunos en ganado ya atendidos, informó el director del Área Natural Protegida, Fernando Reyes Flores. Anuncian Expo Artesanal los días 16 y 17 de mayo en la explanada del Cuexcomate, informaron Miguel Cotzomí Solís, director de Impulso Artesanal del Estado de Puebla, José Juan Román, presidente de la Junta Auxiliar La Libertad, y Jesús Sánchez Rodríguez, jefe de proyectos artesanales. Como parte de la estrategia Fuentes que Brillan, el gobierno de la ciudad de Puebla rehabilitó 4 fuentes ubicadas en Parque de Dolores, Senda de la Mujer 1 y 2, Barrio del Artista y Beato San Sebastián de Aparicio. El gobierno de Puebla abrió un módulo de atención del registro civil en Paseo de la Reforma en la Ciudad de México con el objetivo de facilitar trámites de identidad a la comunidad poblana. Percance vial en la vía Tlixcayotl cerca del Hotel Camino Real genera carga vehicular. Tome sus precauciones. El gobierno de Cuautlancingo informó la suspensión temporal del servicio de recolección de basura debido a trabajos de reordenamiento y adecuación técnica en el relleno sanitario de Chiltepeque. El buque oceanográfico ARM Onyuku, entregado por Japón a México en 1978, fue hundido de manera controlada frente a las costas de Tamaulipas para integrarse a un arrecife artificial en el Golfo de México. Autoridades confirmaron el hallazgo sin vida de Alejandro Axel Acuña, integrante de la Fiscalía de Delitos Financieros de la Ciudad de México, esto en el municipio de Ecatepec. La presidenta Claudia Sheinbaum destacó que la economía mexicana mantiene señales de fortaleza tras la reducción de la tasa de interés a 6.5% y la disminución de la inflación. Este fue el radar informativo de las 11 horas, le informó Rafa Crespo. Actualmente en la ciudad de Puebla hay una temperatura de 23 grados. En la consola, Duval Rubio. Excelente día.
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0: Ya son las 11 de la mañana con 10 minutos. ¿Les gusta esto que está sonando? Es que si les gusta, la verdad, hoy vamos a platicar con quien ha sido su creador, John and Beautiful, justamente la pieza musical que escuchamos aquí en Vive FM 106.3. Y esta mañana de jueves me da muchísimo, pero muchísimo gusto recibir en la cabina a César Ramos Lucero, en el nombre, digamos, formal, biológico y hasta contemporáneo, si quieres. Mi estimadísimo César, ¿cómo estás? ¿Qué tal? Buen día.
1: Muchísimas gracias por la entrevista, por la invitación, por todo.
0: Muy bien, César. Te llamas Segmos en la industria musical. Eres uno de los tehuacaneros que mayor presencia tiene en las plataformas de musicales, en streaming propiamente. Y la verdad es que hoy que nos visitas en cabina, pues queremos conocer un poco más de ti. Yo les voy a platicar nada más de César Ramos Lucero. Es un tehuacanero, 100% tehuacanero, ¿verdad, César?
1: Así es, orgullosamente. Muy bien.
0: Artísticamente conocido como Segmos, productor mexicano de música electrónica con una presencia ahora internacional y un crecimiento orgánico sostenido. La verdad es que nos impresionan tus números, estás muy bien posicionado en las plataformas musicales, en Spotify, por ejemplo. La verdad es que los números son bastante, bastante alentadores y nos da gusto que gente, que tehuacaneros como tú, que personas de la ciudad, pues tengan este talento, este despunte y sobre todo esta proyección. ¿Qué onda, Segmos? ¿Cómo va? ¿Por qué Segmos de inicio? A ver, platícanos un poco.
1: Muchas gracias igual por todas tus palabras. Y el nombre se remonta por el 2019 aproximadamente. Uh-huh. Yo estaba terminando la prepa, iniciando la uni. Pero pues desde muy chiquito siempre me ha gustado la música. Y en específico la música electrónica. Uh-huh. Por ahí del 2014, 2013 fue que me volví como que amante. Uh-huh. Y dije, no, pues a mí me gustaría incursionar en este mundo. Yo sé que es muy complicado, como todo en la vida, pero pues decidí enfocarme igual en eso. Mientras seguía estudiando, no dejaba la música de lado. Pero aproximadamente en el 2019, a inicios del 2020, empecé a conocer a más gente que estaba ya metida como que en la música y todo eso. Y un amigo de la India fue el que me ayudó a ponerme este nombre, que básicamente es la unión de mi nombre con mi primer apellido. Uh-huh. Segmos, es César, pero al revés.
0: Okay.
1: Y las últimas tres letras de mi apellido Ramos, que son Mos, fue la conjunción para ese nombre. Uh-huh. Y de ahí nació Segmos. Y sí, últimamente pues el crecimiento ha sido un poco más grande. Y me da gusto que estemos empezando como que a lograr este tipo de cosas, porque te digo, yo desde que era chiquito siempre he estado rodeado de música.
0: ¿En qué momento, digamos, fue ese primer momento en el que tú decidiste a lo mejor por género que marcó como tal tu infancia, tu esencia además musical?
1: Sí, bueno, al principio la música electrónica, cuando recién empecé a escucharla, fue por mi hermano, que le mando un saludo y ojalá esté escuchando esto. Él me puso una canción que era la de Skrillex, Birds of the Year. Ese género es dubstep y el dubstep pues es un género como que muy pesado. Y la primera vez que la escuché como que no le había entendido. O era como que mucho sonido y a final de cuentas no le había entendido al propósito de la canción. Pero después la fui escuchando más veces y como que me llamó mucho la atención la manera en la que estaba estructurada la canción junto con los sonidos pues era como que algo nuevo que escuchaba, porque normalmente en mi casa, que igual es su casa, estamos acostumbrados a escuchar música de antes. A mis papás les gusta la música viejita,
0: claro,
1: de los 80,
0: sí, claro,
1: el rock, todo ese tipo de música, y escuchar este tipo de música nueva fue como que un interés inmediato. Y como en esos años igual estaba el boom de la música electrónica, me empecé como que a rodear más de ese medio y fue así como empezó mi amor por la música. Ya después, todo ese inicio fue a finales de la secundaria. Uh-huh. Empecé a estudiar un poco, por así decirlo, cómo se hacía la música, porque no tenía conocimiento en absoluto. Sí. Ya después, de que más o menos ya tenía una idea o cosas así, pues las iba puliendo. Y pues te digo, afortunadamente ya de los cambios de esos años actualmente, pues sí he visto un gran crecimiento y me da mucho gusto.
0: Perfecto. Oye, ¿y cómo es que hay, los músicos son siempre influencia de otros músicos? Al final así del día, ¿quién marcó? ¿Qué referencia tuviste que marcara, digamos, tu comienzo en la música?
1: Bueno, en lo personal, yo tengo tres como que influencias.
0: Sí.
1: Aunque no las plasmo como tal en mi música, porque mi género es muy, muy diferente al que ellos hacen, pero ellos fueron los que me inspiraron. El primero fue Skrillex, con esa canción que te digo, The First of the Year. El segundo fue Martin Garrix, porque igual por esos años él estaba comenzando a crecer. Y el tercero, Avicii. Ellos tres fueron como tal mi inspiración y los que hicieron que mi amor por la música electrónica pues fuera creciendo día a día.
0: ¿Cómo reacciona tu familia de pronto a eso que tú decides, me voy a dedicar a la música? ¿Cómo reaccionan ellos?
1: Bueno, al principio pues fue un poco complicado para ellos de entender, porque en mi caso, en mi familia, no hay como tal alguien que se haya dedicado a esto de la música. Nada más tengo un primo, que ese primo es actor. Pero pues sí fue como tal un poco complicado, porque al principio ellos no, como que no entendían un poquito de lo que yo estaba haciendo y cosas así, pero conforme fue pasando el tiempo y fueron como que notando los resultados, ellos ya se dieron cuenta de lo que estaba armando, y eso sí, desde el día uno pues me empezaron a apoyar con todo, con todo, pero te digo, conforme fue creciendo más el proyecto, pues ya se fueron dando cuenta de que ya iba como que un poco mejor encaminado a lo que yo he querido lograr, que obviamente todavía estoy muy lejos, pero pues ya
0: hay un avance significativo.
1: Sí, eso sí.
0: Estamos platicando con Segmos, él es César Ramos Lucero, uno de los artistas de Tehuacaneros que más trascendencia tiene en este momento en el streaming, y lo que usted va a escuchar se llama Electric Feel. Dime si estoy en lo correcto, César.
1: Sí, así es.
0: A ver, suena así.

0: Electric Film tiene en este momento 1.600.041 reproducciones. O sea, es un indicador sumamente fuera de lo cotidiano que podemos encontrar en Tehuacán. ¿Te acuerdas todavía cuál fue, digamos, esa primera canción que realizaste? Digo, hoy estamos hablando de una que tiene altísimos números, pero la primera, Segmos, ¿cuál fue?
1: Tenía otro nombre que era DJ CRL.
0: Ok.
1: Y con ese nombre empecé a producir. Ese fue mi primer nombre de productor. Uh-huh. Y sí, de hecho la canción está en YouTube, pero pues no te recomiendo escucharla porque te digo, fue mi primer producción. Y pues obviamente nada que ver con lo que recientemente he estado sacando. Pero igual te digo, es bonito recordar cómo empezaste. Y ver el tipo de calidad que ya manejas actualmente.
0: Claro. ¿Cómo describirías, por ejemplo, tu música a alguien que, digamos, nunca te ha escuchado?
1: Pues bueno, normalmente lo que yo intento hacer con mi música es algo muy tranquilo y emotivo. Me gusta igual la sensación como de bailar y todo eso, pero el enfoque principal de mi música es que sea muy, muy tranquila o emotiva.
0: Ok, muy relajada de pronto, ¿no? Así se escucha, de hecho, Electric Film.
1: Sí.
0: ¿Qué ha sido lo más complicado, Segmos, hasta este momento para ti?
1: Pues yo diría que el crecimiento, como que el darme a conocer, porque pues sí ha sido bastante complicado. Imagínate, desde el año pasado mi proyecto ya fue como que obteniendo mejores resultados,
0: ¿sí?
1: Pero personalmente sentía que no avanzaba, me sentía como estancado, cosas así. Y ese es un problema que me imagino que la gran mayoría tenemos, sí. Que a pesar de que gente vea tu crecimiento, te siga apoyando, tú como persona sientes que no has logrado mucho o cosas así, como que te bajas.
0: Claro, ¿has pensado en dejar la música? ¿Pensaste en dejar la
1: música?
0: Sí,
1: pues de hecho el plan era como que principalmente mi carrera y la música por si llegaba a pegar, ¿no? Ese era como tal el plan. Pero pues me ganó el amor por la música, las ganas de superarme, de salir adelante. Y pues ahorita, aunque sea poco, pues estoy viendo los resultados de tantos años de dedicarme a esto como tal. Y como te decía, aún me falta demasiado, pero pues ya va más encaminado y ya ahora sí ni de loco pienso dejar la música.
0: O sea, para nada. Entonces, te voy a preguntar algo, pero nada más quiero decirle a la gente que con el bloque que abrimos esta entrevista, mejor dicho, con la canción que es que abrimos esta entrevista, fue Young and Beautiful. ¿Estoy en lo cierto? Esta canción llegó ayer al millón de reproducciones en Spotify. Sí, y la verdad es que estamos hablando de un indicador para un tehuacanero que es muy alto. Estamos acostumbrados a otros números, estamos acostumbrados además a ser una ciudad. Yo siento que, no sé, no quisiera yo decir el concepto ni la etiqueta, por supuesto, de malinchista, pero somos una ciudad muchas veces hasta cohibida de pronto en la expectativa que tenemos de nuestra propia gente, ¿no? Tehuacaneros, y lo dicen personas de otros lados, en Tehuacán hay mucha gente talentosa. Yo siento que ustedes ahora que me están escuchando me van a decir, este güey está loco. Lo sé porque además la gente lo dice y lo manifiesta, pero muchos foráneos, ¿no?, han dicho, de Tehuacán han salido cosas sumamente interesantes. Digo, Segmos es un ejemplo de esto. Young and Beautiful es lo primero que escuchamos. Y yo te quiero preguntar nada más algo antes de terminar, Segmos. Cuéntanos un sacrificio que hayas tenido por hacer realidad este sueño.
1: Bueno, pues honestamente te podría decir que una de las cosas que normalmente sacrifico es, por así decirlo, el tiempo. El tiempo que tú le inviertes a tu sueño. Pero más que sacrificio lo veo como algo realmente necesario, porque si tú tienes una meta pero la pospones, pues desafortunadamente no vas a llegar pronto a esa meta. Entonces, como tal, yo diría que eso. Pero te digo, más que verlo como sacrificio, lo veo como algo que realmente importa, porque si dejas pasar el tiempo, pues no sabes cuándo se te va a presentar una oportunidad. Así que es mejor que, aunque si tú eres una persona que le gusta la fiesta o todo ese tipo de cosas, pues no está mal, ¿no? Cada quien vive su vida como guste. Pero yo como consejo te diría que si tienes una meta, dejes todo eso de lado y te enfoques nada más en lo que quieres conseguir, perdón, porque de otra manera pues no llega. Te digo, yo empecé desde los 14 años, actualmente tengo 25, uh-huh. y apenas está viendo como que el fruto de todo lo que he estado logrando.
0: Casi de, más de 10 años después.
1: Sí, de muchas noches de dormirme un poquito tarde, por ya sea por tarea de la escuela y por querer hacer música. Uh-huh. Ahí como tal llegaba a haber un poquito de conflicto, pero siempre como que encontraba la manera de equilibrar todo, uh-huh. tanto mi vida escolar como mi sueño. Y pues yo diría que ese ha sido como tal el mayor sacrificio, por así decirlo.
0: ¿Cómo ves la escena musical de Tehuacán en este género que manejas? ¿Y qué le dirías, por ejemplo, no solamente a quien hace lo mismo que tú, quizá, sino a todos aquellos que aspiran de pronto a hacer música aquí en la localía, en Tehuacán, empezar a surgir desde nuestra ciudad y con miras, por supuesto, a proyectarse a otros escenarios?
1: Sí, claro que sí. Pues en la industria musical, en el género de la electrónica, realmente... pues no conozco a muchos. Recientemente tuve la oportunidad de que algunos medios me empezaran a subir. ¿Mm? Y de ahí se me dio la oportunidad de conocer a algunos. Pero te digo, acá la música electrónica como que siento que no está olvidada, pero de cierto modo como que la hacen a un lado. ¿Mm-hmm? En lo personal pues no he conocido a tantos productores de acá de Tehuacán, perdón. Sí. Pero sí me gustaría como que invitar a la gente, ya sea de cualquier género, lo que guste hacer, que lo haga. O sea, no hay por qué tener miedo. Yo sé que duele que te rechacen una canción, o que la gente a tu alrededor piense que no eres lo suficientemente bueno para lograrlo. Yo le diría que no se enfrasque en eso, porque a final de cuentas la satisfacción es para uno mismo, no para la gente que está cerca de ti, sino para ti, porque tú sabes todo lo que te ha costado. Igual un consejo para toda la gente es eso, que no tenga miedo al fracaso, porque nosotros estamos acostumbrados a que el fracaso ya va a demeritar para siempre tu trabajo y que no vas a poder hacerlo y cosas así, pero no, yo desde mi punto de vista te puedo decir que me han rechazado miles, bueno no miles, pero sí cientos de canciones que yo pensaba que eran muy buenas, pero a final de cuentas pues a los sellos discográficos no les gustaba o no sentían que era la vibra adecuada para su sello. Claro. Y eso de cierto modo yo entiendo que te puede frenar y hacerte preguntar o hacerte dudar, mejor dicho, si lo que estás haciendo está bien o va bien encaminado, cosas así. Y algo que ya aprendí a hacer es que cuando una canción es rechazada por algún sello, pues ese sello no significa que sea la única opción. Por ejemplo, esta canción de Young and Beautiful, que ya tiene más de 1,000,000 de reproducciones, la rechazaron de sellos discográficos donde yo ya había sacado antes música y yo pensaba que la canción era mala, o sea que no iba a ser firmada o cosas así, pero en vez de enfrascarme en eso, empecé a buscar como que otras alternativas de sellos discográficos y pues afortunadamente ayer, después de como 8 o 7 meses, ya llegó a su primer 1,000,000 de reproducciones.
0: Sí, ¿no? Que es una de las cosas que obviamente más esperaba, seguramente, después de haberte, como dices, tenido una etapa de rechazo, ¿no? El rechazo, sí. Y la crítica, ahora que vives, por ejemplo, en un mundo digital y en un mundo de alta especulación, ¿no? Como son las redes sociales. Estamos platicando, por supuesto, y le agradecemos, por supuesto, también la visita a Segmo César Ramos Lucero, que es tehuacanero, productor, el de la ciudad de música electrónica, con presencia ahora ya

0: en todas las plataformas. Y solo en Spotify ya tenemos más de 31 millones ahí.
1: Solo en Spotify, ¿no?
0: Sí.
1: Perfecto, muy bien. Pues digo, son números alentadores y queremos desearte sobre todo un buen camino en el tramo musical, ¿no? Que te vaya muy bien.
0: Muchas gracias.
1: Tehuacanero, la verdad es que siempre nos gusta, al menos aquí en Vive FM, reconocer el talento local y cuando sean, pues obviamente, de este tipo de circunstancias como la música, siempre son bienvenidos a nuestra cabina. Así que sí, nada más repítenos gracias. Por último tus redes sociales, Segmus, dónde te podemos encontrar y qué onda, cómo te podemos buscar ahí en Spotify.
0: En Spotify me pueden encontrar como Segmus, Secmos, todo con mayúsculas. Uh-huh. Inclusive si lo buscan en minúsculas, también les va a aparecer mi perfil. En Facebook, Instagram, aparezco como Secmos-music, igual todo con minúsculas. Y ya en todas las plataformas digitales aparezco igual como Secmos, todo mayúsculas. O igual le digo que si lo buscan en minúsculas, pues ahí les aparece también.
1: Me parece muy, muy bien. Muchísimas gracias por estar con nosotros, César Ramos Lucero, Tehuacanero, Segmos. Una producción que no, de la cual no se van a arrepentir visitar en las redes sociales, en Spotify propiamente. ¿Te parece si cerramos con este lanzamiento que tienes que se llama Bitter Times? ¿Te parece?
0: Claro,
1: para que lo disfrutemos
0: sí.
1: Aquí en Vive FM y te agradecemos tu visita. Muchas gracias.
0: Al contrario, muchas Segmos. Gracias a ustedes por la bienvenida.
1: Mucho éxito. Entonces, son las 11 ya con 28 minutos. Es Bitter Times, el tema de Segmos que nos ha producido y que nos ha regalado también para disfrutar esta mañana. Ustedes díganme qué tal. Olé.

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En 10 minutos va a ser el mediodía, pásela muy bien. Terminación 2017, me pidió el saludo para el buen Ciro López, me dice, con una canción de Bon Jovi. Yo creo que me da tiempo de cerrar con algo de Bon Jovi, si me lo permiten. Y el aviso me dice... Ah, este ya lo pasamos justamente al área correspondiente. Muchísimas gracias, terminación 2017. Entonces, te deseamos un excelente mediodía que está a punto por llegar. Se van a quedar en el siguiente turno con Eli Ramírez a partir de las 12. 9737 me dice, ¿cómo se llama? ¿Cómo encuentran al entrevistado? Ah, Segmos. A Segmos lo encuentran así. S-S, Seg, y luego seguidito M-O-S. Segmos, todo junto en Spotify y en sus redes sociales. Así lo encuentran a este chavo tehuacanero que ha hecho números importantísimos, importantes, yo diría impresionantes en la mayor parte de las redes, pero sobre todo en Spotify. Ser uno de los top 15 mexicanos no es poca cosa, requiere mucho trabajo, mucho esfuerzo y sobre todo mucho talento. Me dicen en Chilac también los escuchamos, algo de Ilegales me pidieron, denme oportunidad, voy programando igual, 7178, te mando un saludo a toda la banda repartidora de sonrisas, terminación 0791, gracias como siempre por escribir, y terminación 897, saludos para Nadie, excelente mañana. Todavía mañana, casi mediodía, son las 11:52, soy Hugo de la Cruz Sánchez, que la pasen de lo mejor, al ratito nos escuchamos, chao.

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1: Anuncian la quinta edición de la Noche de Museos en Puebla Capital. ¿Qué tal? Muy buenas tardes, los saluda con mucho gusto Rafa Crespo en este radar informativo de las 12 horas, en donde le llevamos la información más relevante generada hasta este último momento. Jaime Oropesa, secretario de Economía y Turismo del Ayuntamiento de Puebla, anunció la quinta edición de la Noche de Museos, que se llevará a cabo el próximo 16 de mayo en 35 recintos culturales, incluyendo por primera vez a Xolocali, refugio del ajolote.
2: Esta se llevará a cabo el próximo sábado 16 de mayo en el marco del Día Internacional de los Museos, que se conmemora a nivel mundial el día 18 de mayo.

0: te pierdas este domingo 17 de mayo la tradicional kermés familiar de las hermanas clarisas del monasterio de Santa Clara del Sagrado Corazón. Será de 9 a.m. a 5 p.m. en donde encontrarás atole, tamales, michiotes, café, memelas, pozole, entre otros alimentos. Esto será en la 8 Oriente, número 9, Colonia Centro, en Atlixco. Infonavit realizará una feria de crédito el 17 de mayo en Puebla, de 10 a 16 horas en la delegación ubicada en Boulevard Esteban de Antuñano, número 2701, donde se brindará asesoría sobre créditos, vivienda y reestructuración de financiamientos. La Profepa determinó la clausura temporal parcial del relleno sanitario de Chiltepeque por trabajos de control de lixiviados, situación que generó que se agravó por la temporada de lluvias. El gobierno de la ciudad informó que la recolección en la capital seguirá normal. Dos mujeres murieron tras un choque entre un vehículo Nissan March y un tráiler en el kilómetro 146 de la autopista Puebla-Córdoba. Las víctimas fueron identificadas como Dora María y Yasmín Yasnara. Se solicita el apoyo de la ciudadanía para localizar a José Luis Bonilla Salas, de 82 años, quien fue visto por última vez el 13 de mayo de 2026 en Sanctorum, Cuautlancingo, Puebla. Cualquier información, comunicarse a los teléfonos oficiales. Una mujer durante su vida gasta hasta 50 mil pesos en toallas sanitarias. Por eso se buscará que en escuelas y oficinas públicas coloquen dispensadores con estos productos, señaló la diputada Leonela Martínez Ayala. Este fue el radar informativo de las 12 horas, le informó con mucho gusto Rafa Crespo, no sin antes recordarle que actualmente en la ciudad de Puebla hay una temperatura de 24 grados en la consola Duval Rubio. Hasta la próxima.
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12:18, arrancamos ya este primer turno y este 14 de mayo se celebra el Día Mundial del Seguro. Es una fecha para recordar la importancia de la prevención y la protección financiera. Y es que un accidente, una enfermedad, un robo, un desastre natural pueden cambiar la rutina en cuestión de segundos. A veces, pues sí, se perciben como algo lejano o puramente administrativo. Y bueno, los seguros forman parte de la vida moderna y ayudan a millones de personas a afrontar situaciones inesperadas. ¿Qué es un seguro y para qué sirve? Regreso con esta información enseguida porque los voy a dejar con temita musical. Vamos con nuestros compromisos comerciales y regresamos para seguir platicando acerca de este tema. Yo soy Eli Ramírez, bienvenidos.

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1: Las 12:31, un seguro es un acuerdo mediante el cual una persona o una empresa recibe protección económica frente a determinadas situaciones, y pues esto se da a cambio de pagos que son periódicos, conocidos como prima. La aseguradora asume parte del coste en caso de accidente, de enfermedad, daños materiales u otros problemas establecidos en dicho contrato. Existen seguros de diferentes categorías, ¿no? Están los del área de la salud, están los de vivienda, viajes, seguros de vida, incluso el seguro de automóvil. El Día Mundial del Seguro se conmemora en reconocimiento al papel histórico y social del sector asegurador. La fecha se utiliza para promover la educación financiera y para destacar cómo es que los seguros contribuyen a reducir riesgos económicos y proteger a las personas frente a improvisos. 12:32, excelente tarde. We'll be right back.

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0: Las 12:48 tenemos reporte vial y en esta ocasión sí voy a meter el audio. Dice, se escucha de la siguiente manera.
1: Hola, buenas tardes. ¿Podrían informar que acaba de chocar una combi de Chilac? Aquí casi llegando enfrente de la Academia de Policías. Chocó una combi de Chilac contra una camioneta que traía ganado. Hay gente, hay tráfico parado. Me parece que ya le hablaron a las unidades de emergencia, pero el tráfico está muy, muy, muy, muy pesado.
0: Tome sus debidas precauciones. Parece que no hay heridos de gravedad en esta zona, ahí por donde está la Academia de Policías. Este reporte lo vamos a subir al Buenos Días. Al Buenos Días Tehuacán, allí estarán encontrando un poquito de mayor información. Ahí está, nuevamente vuelvo a ponerle play.
1: Hola, buenas tardes. ¿Podrían informar que acaba de chocar una combi de Chilac? Aquí casi llegando enfrente de la Academia de Policías. Chocó una combi de Chilac contra una camioneta que traía ganado. Hay gente, hay tráfico parado. Me parece que ya le hablaron a las unidades de emergencia, pero el tráfico está muy, muy, muy, muy pesado.
0: Muchas gracias a esta personita que nos hizo llegar el reporte. Recuerden, a través del 238-38-24615 y 238-122-8891. Estamos recibiendo el reporte vial. Sus saludos también. Si tiene usted alguna felicitación de cumpleaños, aquí le estamos dando lectura. También el saludo para Jessy Miranda, que nos está escuchando. 12:50.

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1: El Infonavit realizará una feria de crédito en Puebla. ¿Qué tal? ¿Cómo le va? Muy buenas tardes. Sea bienvenido al informativo radar correspondiente a las 13 horas, donde le informamos que el Infonavit realizará una feria de crédito el 17 de mayo en Puebla, de 10 de la mañana a 16 horas, en la delegación ubicada en Boulevard Esteban de Antuñano, número 2701, donde se brindará asesoría sobre créditos, vivienda y reestructuración de financiamientos. Se realizó en el Congreso del Estado el Foro de Socialización Zona Centro COPAM 2026, con el objetivo de fortalecer el federalismo, el municipalismo y la capacitación legislativa en México. Lo encabezó la diputada Guadalupe Yamac. Noemí Flores Flores, estudiante de Artes Plásticas de la UAP en Atlixco, lanzó una convocatoria dirigida a artistas para participar en la exposición Florista, Arte Popular, Cartonería y Bordado. Se prevé que las piezas seleccionadas sean exhibidas en la Galería Municipal durante junio. El gobierno de Puebla mostró avances en distintas vialidades que actualmente se encuentran en proceso de intervención, entre ellas Boulevard Atlixco y la lateral de la autopista México-Puebla. Las obras buscan mejorar la movilidad y las condiciones de tránsito en puntos estratégicos del estado. Le presentamos que Puebla Capital será sede del tercer Congreso Nacional de Alta Dirección Médico-Administrativa, que se realizará del 21 al 22 de mayo. El encuentro reunirá a especialistas nacionales e internacionales para abordar temas de gestión y administración en el sector salud. El clima hasta estos momentos es de 25 grados centígrados. Le invito a que continúe en sintonía de 5 Radio a través de todos nuestros canales de información. En los controles, Martín Tapia. Para Radar informó Max López. Excelente tarde.
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2: La canción más perrona de este día corre a cargo de Prince Royce y esta rolita que tenemos de fondo se convirtió en un himno romántico que trascendió en la cultura latina. Darte un beso es el tema que no solamente te remonta aquel amor, no, aquel beso especial. Es un tema que fue un exitazo, fue un fenómeno internacional. En Estados Unidos se lanzó y ocupó rápidamente el puesto número uno de los charts latinos de los Billboard, dominando listas como el Hot Latin Song, Latin Airplay y Tropical Airplay. Incluso logró entrar al Billboard Hot 100, algo que muy pocas bachatas consiguen. En nuestro país, la historia fue igual de impresionante porque Darte un Beso sonaba por todos lados y esto le representó llegar al primer lugar en la radio nacional y consiguió múltiples certificaciones como la de platino y oro gracias a las enormes ventas y reproducciones. Literalmente sonaba en todos lados. La radio, las fiestas, los antros, en serenatas, en todos lados. Y en Latinoamérica el impacto fue gigante. Número uno en varios países. Millones de reproducciones y una conexión brutal con el público romántico. La canción ayudó a consolidar a Prince Royce como uno de los máximos representantes de la bachata moderna junto a Romeo Santos. Hoy, más de una década después, sigue siendo una de esas canciones que apenas empieza a sonar y automáticamente todos cantamos. Un clásico moderno de la música latina. Esto lleva por título Darte un Beso.

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0: buenas tardes, qué gusto saludarles. De fondo estamos escuchando a uno de los artistas emergentes que ha tenido muchísimo éxito en los últimos meses, años, muy jovencito aparte. Creo que tenemos un poquito de desfase, pero bueno, seguimos
1: hola.
0: Con la transmisión a través de redes sociales. Y Reyes, buenas tardes, bienvenido a esta transmisión. ¿Cómo estás?
1: Hola, ¿cómo estás? Muy bien, ¿y tú? ¿Qué tal?
0: Me da mucho gusto saber que estás muy bien. Dime, platícame a ti, a mí y a todo el auditorio que nos está viendo a través de esta transmisión en vivo. Yo podría platicarles muchas cosas de Reyes porque tiene no mucho que lo conozco, pero es un artista muy completo y que nos ha compartido tras bambalinas su historia. Pero tú platícame, Reyes, ¿qué estilo musical tienes y por qué? ¿Qué te inspira a tocar justo este género musical o estos géneros musicales? Porque eres muy versátil.
1: Sí, justo. Ahorita el proyecto está mezclado, o sea, tenemos diferentes géneros como desde el urbano hasta el reggaetón, el dancehall, el regional mexicano también. Estoy en puerta de hacer un material que sea solamente regional mexicano. Pero sí, o sea, es una mezcla de todo, o sea, no podría como tal definirlo, justo por lo que mencionas, la versatilidad es algo que creo que es algo fundamental en un artista. Y no me gustaría como encasillarme en un género y pues bueno, hay que probar de todo y lo que más conecte con el público es, pues es la idea, ¿no?
0: ¿En qué año empezaste tu carrera musical, Reyes?
1: Yo empecé a hacer música en el 2018, pero pues como que era, lo llevaba a la par de otro trabajo que yo tenía y ahorita afortunadamente, gracias a Dios, pues ya solamente vivo de la música. Pero sí, o sea, empecé como medio tiempo en la música, estuve unos 2-3 años en eso y pues como a partir de pandemia fue que esto ya empezó a como a tomar más forma y me metí al estudio justo en la pandemia a ver sacar música y demás. Bueno, más bien las ideas para tener canciones nuevas y pues justo he lanzado, después de la pandemia lancé 2 EPs, de uno de 7 canciones y uno de 6 canciones y les fue muy bien, la verdad, tuvo buen recibimiento. También saqué 2 canciones de regional mexicano en el 2024, que tuve la oportunidad de abrir 3 shows para Natanael Cano. Entonces, pues justo como que fue una oportunidad para abrirme espacio como en ese rubro y pues nos fue muy bien, afortunadamente. Entonces pues ya tenemos carrera un poquito medianamente larga, pero pues ahí vamos, ¿no? Ahí vamos.
0: No, súper. Y bueno, tú eres artista que le ha abierto conciertos a otras estrellas como Natanael Cano. ¿Cómo es que se lleva a cabo o cómo pasas los filtros para ser elegido y pues abrirle concierto a uno de los grandes de la música?
1: Pues mira, yo creo que se trata de que siempre hacer un gran trabajo, ya sea en el tema visual, en los videoclips, en las composiciones, en la música. Yo siempre hago lo mejor para que, o sea, uno nunca sabe cuándo llegas a los oídos correctos y al final esa gente es la que te termina buscando para este tipo de oportunidades que pues, han sido muy muy, muy grandes para mí. Pues obviamente no lo he pensado 2 veces y en el 2024 fueron 3 fechas para Natanael y recientemente en la Feria de Puebla la acabamos de abrir a Belinda también. Entonces pues estamos como abriendo más el panorama.
2: En las posiciones, en la música, yo siempre hago lo mejor para que, o sea, uno nunca sabe cuando llegas a los oídos correctos y al final esa gente está que te termina buscando para estos tipos de oportunidades que han sido muy, muy, muy grandes para mí. Pues obviamente no lo he pensado 2 veces y en el 2024 fueron 3 fechas para Natanael y recientemente en la Feria de Puebla la acabamos de abrir a Belinda también. Entonces pues estamos como abriendo más el panorama.
0: Sí, claro, y esta importancia de también ir generando estas relaciones públicas que son pues muy importantes para ustedes como artistas, como cantantes, ¿no?
1: Exacto. Platícame. Correcto.
3: Mucho menos el lugar que más da, pero sí es frente al mar. Eso
0: Platícame de tu nuevo sencillo, Reyes, y no seas malito, me dices el nombre de la canción. Yo ya lo escuché, me pareció muy buena. ¿Y qué te inspira? ¿Qué te inspira a interpretar este tipo de versiones?
1: Pues mira, la canción que de hecho sale mañana, estén pendientes, ahorita les voy a dejar mi Instagram, si los menciono al final. El género se podría decir que es como un dancehall, como tropical con sonidos afro. Pues bueno, es como otra propuesta dentro de lo que ya venía haciendo. Y se llama Condena, sale mañana a las 12 de la noche en punto. Y pues ojalá les guste igual que a ti.
0: Bueno, ¿te parece si escuchamos la rolita aquí en Vive FM? La vamos a sonar, le vamos a dar play y seguramente estarás en esta programación musical de los 90 hasta hoy sonando en la radio de la ciudad. ¿Te late? ¿Puedes presentar la rola?
1: Perfecto, me encantaría. Pues muchas gracias, gracias por el tiempo, gracias por el espacio. Muchas gracias a ti. Pues bueno, encantado de estar otra vez con ustedes, ya esperando regresar pronto. Y pues esto es Condena, ojalá les guste.

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1: ¿Qué tal? ¿Cómo le va? Soy Marcos Bravo y a continuación te presento la información más importante al momento. El presidente municipal Armando Aguirre instruyó labores de limpieza y desasolve en San Francisco Ocotlán tras la lluvia registradas ayer. Las acciones son realizadas por cuadrillas de la Dirección de Agua Potable. Por otro lado, la secretaria de Bienestar, Laura Artemisa García Chávez, encabezó la entrega de 300 tinacos a familias en la colonia Clavijero, en Puebla Capital, y destacó que el acceso al agua representa bienestar y mejoras condiciones de vida. La Comisión Estatal para Protección contra Riesgos Sanitarios de Tlaxcala informó la suspensión de 23 bares en distintos municipios por incumplir horarios y permitir consumo de cigarros en los establecimientos.
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1: En más de la información, la directora de Carreteras y Cuotas de Puebla, Norma Layón, anunció en Buenos Días, el noticiario de la gente, que se realizará una obra mayor de más de 500 millones de pesos en el libramiento elevado sobre la autopista México-Puebla. Informó que los trabajos iniciarán este año y contemplan la construcción de un acceso desde el periférico al segundo piso de la autopista México-Puebla, así como una bajada con mayor amplitud hacia el Estadio Cuauhtémoc, con el objetivo de mejorar la conectividad y agilizar la movilidad en la zona. Por otro lado, la presidenta municipal de San Pedro Cholula, Tonancy Fernández, informó que no se suspenderá el servicio de recolección de basura en el municipio, pese a la suspensión parcial del relleno sanitario Chiltepeque, ya que se encontró un espacio alterno para la disposición de residuos. El clima en este momento es de 25 grados centígrados. Para el radar le informó Marcos Bravo, en la operación digital Martín Tapia. Que tenga una excelente tarde.
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3: Con 14 minutos, arrancamos una hora más de transmisión, escuchamos buenos temas musicales y debo un saludo para la pequeña Jocabet y para la señora Perla que nos están escuchando de parte de nuestro amigo Iván Coronado. Saludos desde aquí, desde la cabina de Vive FM. Ustedes también se pueden reportar conmigo a través del 238-38-24615 y 238-122-8891. En las redes sociales estamos en Facebook, en Instagram, en TikTok y en X. ¿Vieron la película de la Era de Hielo? Bueno, ahí sale una plantita que se llama Diente de León. Es una, bueno, esta plantita es muy buena, sobre todo en infusión. Ayuda a la depuración del hígado graso durante la noche, estimulando la producción de bilis y reduciendo la inflamación hepática. Esta infusión de diente de león es una bebida natural que puede apoyar a toda esta situación y pues tiene muchos beneficios. Te platico de ello en un ratito más. 2:16, ella es la Bella Cara.

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2: Las 2:32. Hablábamos de el diente de león, los beneficios para el hígado graso. Contiene compuestos fitoquímicos como la luteolina, los polifenoles e insulina, que estimulan la producción de bilis, reducen la inflamación hepática y favorecen la eliminación de grasas en el hígado. Consumir esta infusión antes de dormir permite que actúe durante el ciclo nocturno de depuración hepática. Y pues, según los expertos, es muy bueno, pero es más importante que usted, cada que va a hacer un ajuste en cuanto a su alimentación, en lo que consume, en lo que toma, se lo comente a su médico de cabecera, sobre todo para todos aquellos que tienen un tratamiento en turno. Hay evidencia científica, si la hay, la luteolina, un flavonoide presente en el diente de león, inhibe moléculas proinflamatorias. La insulina, un prebiótico natural en la raíz, ayuda a reducir los triglicéridos y el colesterol, según estudios en modelos de animales. Investigaciones realizadas en Rumania en el 2021 mostraron efectos protectores de extracto de raíz de diente de león contra daño hepático agudo y crónico. Un estudio publicado en el 2020 confirmó el potencial del diente de león para controlar la obesidad, uno de los factores que atribuyen al hígado graso. El extracto de hojas mostró mayor capacidad para evitar el almacenamiento de grasas nocivas en el tejido hepático. 2:33.

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2:50, nuestros números en cabina 238-38-24615 y 238-122-8891. El saludo para la terminación 86. Hola Eli, puedes poner algo de los BTS. Gracias, excelente tarde. Te escuchamos aquí en Huautla de Jiménez. Está nublado, ándale pues, qué rico. Y el saludo a la terminación 31. Seguimos disfrutando de este listado musical. Vamos a cerrar la hora con buenos temas. En punto a las 3, el radar informativo.

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1: La presidenta Claudia Sheinbaum destaca estabilidad en precios de la canasta básica. Las 3 de la tarde y estas son las noticias más importantes al momento. La presidenta Claudia Sheinbaum destacó que el paquete contra la inflación y la carestía mantiene una canasta básica de 24 productos con un costo máximo de 910 pesos gracias a acuerdos con productores y comercializadores.
2: Pues lo que hicimos fue sentarnos con los productores, con los comercializadores y acordar un esquema donde se controlen los precios de manera voluntaria. Hay tiendas de autoservicio que cumplen más que otras, por eso es el quién es quién en los precios, para que también le digamos a la gente, miren, esta tienda cumple mejor que esta otra tienda, o vete a la central de abasto porque allá está más barato. Esa es una función que tenemos que desarrollar nosotros. Pero el PASIC es un acuerdo voluntario de todos. Fíjense, las decisiones económicas más importantes.
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1: En más información, el presidente municipal de Puebla, José Chedraui, encabezó la entrega simbólica de cheques del programa Tu Crédito Imparable, dirigido a emprendedoras, emprendedores y pequeñas empresas para fortalecer la economía local. En Atlixco, Guadalupe Robles, del área de grupos vulnerables del DIF, informó que la apertura del curso de braille y uso de bastón guía blanco, este curso se abre con el objetivo de fomentar la independencia de personas con discapacidad visual. En información de la inseguridad, la Fiscalía General del Estado de Puebla reportó que una adolescente desaparecida en Amozoc fue localizada en Chachapa y, de acuerdo con la entrevista ministerial, se ausentó de manera voluntaria y no fue víctima de delito. En información nacional, con apoyo del Ejército Mexicano y la Guardia Nacional, familias desplazadas regresaron a la comunidad de Xicotlán en Chilapa, en el estado de Guerrero, donde también se entregaron alimentos, cobijas y atención psicológica. En reportes de la red al 2222-382990 se reporta un accidente entre dos camiones que provoca afectaciones viales sobre la federal Puebla Tepeaca a la altura de Ocotitlán. Maneje con precaución. El detalle en Red Ciudadana, en el 1120 de amplitud modulada y en las redes sociales de arroba la red 5 radio. En el radar le informa Girat Aguilar Miranda. Gracias.
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con 17 minutos arrancamos una hora más de transmisión. Y bueno, ustedes se preguntarán, ¿dónde anda Kiki Flores? Pues se fue de gira artística. Pendientes en las redes sociales para ver dónde anda Kiki Flores. Vayan a nuestra plataforma digital Facebook, Instagram, TikTok y X. Seguimos disfrutando de este listado musical de los 90 hasta hoy.

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3:32. Vamos a hablar de café. Nunca es mal momento para hablar de una tacita de café. El 15 de noviembre del 2000, el café veracruzano, al café veracruzano le otorgaron la denominación de origen, y tanto el café verde como el tostado. En aquella declaración se estableció a todo el estado de Veracruz como la zona geográfica de su producción, contribuyendo a afianzarlo como un rasgo cultural y de identidad de los veracruzanos. No está de más decir que en la actualidad este café es de los más populares, tanto fuera como dentro de nuestro país, por supuesto. Entonces, ¿cuáles son los lugares o las entidades productoras de café? Chicontepec, Guayacocotla, Coyutla, Misantla, Atzalán, Coatepec. Yo tuve la oportunidad hace muchísimos años de ir a Coatepec, Jalapa. Y de verdad es un lugar hermoso y la neta es que sí. Hay de los mejores cafés que he probado. Me acuerdo que me traje costalitos de Coatepec. ¡No, hombre! 10 de 10, agua se me hizo la boca. Huastuco, Córdoba y Zongolica. También Tezonapa y los Tuxtlas. No, si usted tiene la oportunidad de visitar justamente Coatepec, hágalo. Y ya van para Jalapa, es bonito, muy bonito el parque, el Zócalo de Jalapa. Muy verde. Unos arbolotes grandotes, frondosos. Y una tacita de café nunca va a estar de más. Ya 3:34.

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0: 3:52 y el ritmo de Wisin y Yandel, Daddy Yankee y demás artistas invitados en esta colaboración. Yo me retiro, que tengan bonita tarde, siempre es un gustazo poder acompañarles y proyectarles este listado musical. Bonita tarde a todos, un abrazo, los dejo con Noche de Entierro. 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
1: Accidente entre dos camionetas en Ocotitlán. ¿Qué tal? ¿Cómo le va? Muy buenas tardes. Sea bienvenido al informativo radar correspondiente a las 16 horas, donde le informamos de este accidente entre dos camionetas que provoca afectaciones viales en Ocotitlán, perteneciente al municipio de Acajete. Las autoridades recomiendan manejar con precaución.
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1: Audias Flores Silva, alias El Jardinero, enfrenta nuevos cargos en Estados Unidos por presunto tráfico de drogas y lavado de dinero relacionados con el cártel Jalisco Nueva Generación, informó la DEA. La dirigente sindical Marta Rodríguez Salinas agradeció a diputados locales la aprobación de modificaciones a la Ley de los Trabajadores al Servicio del Estado, con el objetivo de fortalecer la libertad y democracia sindical en Puebla. La rectora de la UAP, Lilia Cedillo Ramírez, encabezó la colocación de la primera piedra del nodo de transferencia y edificio para docentes en Ciudad Universitaria 2, proyecto que busca fortalecer la infraestructura académica y de movilidad. El clima hasta estos momentos es de 26 grados centígrados. Le invito a que continúe en sintonía de 5 Radio a través de todos nuestros canales de información. En los controles, Martín Tapia. Para Radar informó Max López. Excelente tarde.
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2: Vives feliz tarde, 4:37 aquí en Vive FM 106.3. La lista musical de los éxitos de los 90s hasta hoy no para, así que vamos agarrando buen ritmo en esta tarde de casi fin de semana. Jueves, casi 15, casi mitad de mes. Ya, vamos, estamos más para allá que para acá, dirían unos. ¿Cómo están, chicos? Excelente tarde. Recuerden que para mensajes, saludos y peticiones pueden mandar mensaje o marcar al 238-382-4615 y 238-122-8891. Que tengas una excelente tarde. Avanzamos, 4:37 de Cranberries, When You're Gone. En Vive FM 106.3.

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2: Vamos juntos, 4:57. Escuchaste Coldplay con Feels Like I'm Falling in Love en Vive FM 106.3. Tenemos la lista favorita de los éxitos de los 90 hasta hoy. Y continuamos en esta tarde. Recuerda, hay línea directa, WhatsApp y redes sociales: 238-38-24615 y 238-122-8891. Cerramos con Troy Aram y Dimland en Vive FM 106.3.
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1: Se coloca la primera piedra del nodo de transferencia de CU2. Muy buenas tardes, esta es la información más importante generada hasta este momento. La rectora de la UAP, Lilia Cedillo Ramírez, encabezó la colocación de la primera piedra del nodo de transferencia y edificio para docentes en Ciudad Universitaria 2, proyecto que busca fortalecer la infraestructura académica y de movilidad. La secretaria de Bienestar, Laura Artemisa García Chávez, entregó 300 tinacos a familias de la colonia Clavijero, en la capital poblana. Con esta entrega se busca mejorar las condiciones de vida de los y las beneficiarias.
2: Estamos avanzando. Es justicia social, es devolverles el derecho a algo que es vital para todos los humanos, que es el agua. Y hoy, a través de este programa de obra comunitaria, les damos una primera parte y pronto los estaremos visitando a todos para llevarles ese líquido que todos necesitan en sus hogares, para que puedan tener para sus casas, para que podamos no tener que pagar un derecho que todos debemos de tener y que nuestros niños, nuestras niñas, nuestras personas adultas vivan en las mejores condiciones.
1: Laura Artemisa García Chávez, secretaria de Bienestar, destacó que este tipo de apoyos están orientados a la atención de zonas prioritarias, donde el abasto del vital líquido es una demanda cuando el agua llega a cada hogar. Llega también la esperanza de un futuro más digno para la niñez, así lo afirmó. Protección Civil Estatal acudió a la colonia Jardines de San Manuel en Puebla Capital, donde junto a cuerpos de emergencias y personal especializado, supervisó la zona tras el reporte de una fuga. Técnicos de la empresa proveedora controlaron la situación y realizaron la reparación correspondiente. El DIP Puebla Capital emitió recomendaciones para el cuidado de la salud mental de las y los docentes, al señalar que el estrés y el desgaste profesional pueden afectar su bienestar y desempeño en el aula. El clima en estos momentos es de 28 grados. Hasta aquí la información. Le invito a que no se despegue de Cinco Radio, comunicación efectiva. En la consola, Martín Tapia. En el radar le informó Mariana Meneses. Muy buenas tardes.
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2: Chicos, Vivo Libre, 5 de la tarde con 19 minutos. Continuamos la programación del 106.3 FM e iniciamos la hora tóxica, el club de los tóxicos, a través del TikTok Live en las redes sociales. Así que vayan, les invitamos a que se unan y vamos saludando a Ángel Salinas, a Adela, a Naya, a Ginex, también a Dana, que ya se están reportando a través del TikTok Live. Tú también puedes hacerlo, puedes ir a tus redes sociales y buscarnos como Vive FM 106.3. 5 con 19, continuamos. Soy Kiki y te acompaño hasta las 6.

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2: 5 de la tarde, chicos, con 36 minutos aquí en Vive FM 106.3. La lista musical de los éxitos de los 90s hasta hoy avanza. Tarde de casi fin de semana, casi fin de mes. Y nosotros tenemos buena charla en el TikTok Live. Así que vamos y te invitamos a que vayas a tus redes sociales. Nos encuentras como Vive FM 106.3. Vayas a TikTok, le des like y te unas al chat, al Club de los Tóxicos de esta tarde. Estamos charlando de por qué no debes comprar cosas en Messenger. Experiencias que nos llevamos a veces cuando compramos, quizá incluso usadas o cosas nuevas, pero no compren en el Marketplace. Son las 5:37, te quedas con Alex Intec y regresamos contigo hasta las 6. Recuerda, línea directa 238-382-4615 y el WhatsApp 238-122-889.

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2: Aquí en Vive FM 106.3 escuchas a Belinda en su versión bélica Cactus a las 5:50 y con esto nos vamos despidiendo de la hora 17. Pásenla increíble, chicos. Pásenla bonito. Feliz fin de semana. Feliz mitad de mes. Y vamos y avanzamos. Felicidades, por cierto, a todos los profesores en su día, que estamos adelantando las felicitaciones. Algunas escuelas tuvieron su convivio y bueno, esperamos que les haya ido increíble. Saludos a Azucena, a Abby, a Iván, que están en Puebla y están en este TikTok Live. Saludos a Sánchez, Emilio, a nuestro amigo Alejandro, que estaba también en sintonía, Ángel Salinas, que también nos estuvo acompañando a lo largo de este TikTok Live que hacemos a través de las redes sociales de Vive FM 106.3. Tengan excelente tarde. Yo soy Kike, nos escuchamos el sábado. Recuerda, en Facebook, en X, Instagram, TikTok, YouTube como Vive FM, y a mí en Facebook me encuentras como Enrique Flores Locutor. Te quedas con Jimena Sariñana y esto suena así a las 5:50.

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1: Padres de familia se oponen al tema de las infancias transgénero en Puebla. Buenas tardes, soy Jesús Lemus y esta es la información más importante de la última hora. Le quiero comentar que agrupaciones civiles entregaron en el Congreso del Estado de Puebla una petición para que los padres de familia sean contemplados en el debate de la reforma de las infancias transgénero. Afirmaron que tienen más de 17 mil firmas en contra de este proyecto. Así lo señaló Teresa Reyes.
2: Que nos reciban, que se nos incluyan los foros, que se informe a más padres de familia, que se haga una convocatoria muy abierta para que este tema del cambio de acta de nacimiento pues se aterrice con los padres de familia, que principalmente deberíamos de ser los más informados.